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1: 6:15. 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
1: 646. 646. 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
1: 716.
2: 716.
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1: 7:44. 7:44. 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
1: Las 8. 8 o'clock. 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
1: 8:15.
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1: 8:30. 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
1: 8.46. 8.46. 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
1: 91. 901. 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
1: 9.16.
2: 9.16.
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1: 9:43.
2: 9:43.
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2: 10:15. 10:15. 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
5: Las 11.
1: El Aero Club.
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1: 11-14. 11-14. 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
2: Bienvenidas y bienvenidos a Revista del Consumidor Radio. Soy Joy Ramírez y en esta ocasión nos acompaña la chef Erika Fonseca para preparar el platillo sabio profeco de este mes. Muchas gracias por acompañarnos, bienvenido.
3: Vamos a preparar unas deliciosas setas al pirio. Para preparar nuestro platillo necesitaremos 4 tazas de setas deshebradas, media cebolla fileteada, 30 gramos de pasta de achiote, un clavo de olor, 2 pimientas gordas, 1/4 de taza de vinagre blanco, 1 taza de jugo de naranja agria, 2 chiles guajillos y 1 cucharada de aceite. Para la cebolla encurtida, media cebolla morada fileteada, 2 chiles habaneros fileteados, 1/4 de taza de vinagre blanco o de manzana, el jugo de 2 limones, 1 cucharadita de comino en polvo, 1 cucharadita de orégano seco, media cucharada de aceite de oliva, sal y pimienta. Para la salsa de habanero, que acompañará al platillo, vamos a ocupar 5 chiles habaneros, 2 dientes de ajo asados, 1/4 de cebolla, el jugo de un limón y 1/4 de taza de aceite de oliva. Y finalmente, para servir nuestro platillo, medio kilogramo de tortillas y 1 taza de frijoles molidos. Para el adobo de nuestras setas al pibil, comenzaremos desvenando nuestros chiles guajillos, retirando el tallo y todas las semillas. Ahora directamente al fuego, llevamos los chiles por aproximadamente 8 segundos para asar. Se darán cuenta que están listos cuando la piel de los chiles se encuentra brillosa. Esto hacemos para liberar todo el aceite de nuestros chiles. Después, los remojamos en agua caliente de 10 a 15 minutos para suavizarlos. Para preparar nuestro adobo, licuamos los chiles guajillos, el achiote, el vinagre, el jugo de naranja, el clavo, la pimienta gorda y un toque de sal. Ojo, si consiguen naranja agria, pueden omitir el vinagre. Licuamos muy bien y reservamos. Ahora, calentamos el aceite vegetal en una sartén y acitronamos la cebolla por un par de minutos. Después, agregamos las setas previamente deshebradas e incorporamos con la cebolla. Antes de que las setas suelten todo su jugo, agregamos el adobo y mezclamos hasta que todas queden cubiertas. Probamos y, de ser necesario, volvemos a salpimentar. Dejamos cocinar por aproximadamente 8 minutos hasta que el adobo haya reducido. La reservamos y ahora vamos a nuestra salsa de habanero. En un comal, colocamos los chiles habaneros, el ajo y la cebolla, y los asamos hasta que estén tatemados. De esta manera sueltan todos los aceites. Después, los retiramos del fuego y los llevamos a licuar con la cebolla, jugo de limón, sal y pimienta. Ahora agregamos nuestro aceite de oliva en forma de hilo, sin dejar de licuar, para emulsionar y obtener una textura entre salsa y aderezo. Rectificamos la sazón y reservamos. Ya que tenemos nuestra salsa lista, vamos a preparar nuestra cebolla encurtida. Utilizaremos la cebolla morada fileteada, chile habanero fileteado, orégano y comino molido, también jugo de limón y mezclamos. Agregamos un poco de vinagre blanco o también puede ser de manzana, salpimentamos al gusto hasta integrar todos los ingredientes. Colocamos un poco de aceite de oliva y terminamos de mezclar. Dejamos reposar por 30 minutos o hasta que notemos que la cebolla esté suave y de color morado. Finalmente, para servir nuestro platillo, calentamos muy bien las tortillas y untamos un poco de frijoles negros molidos. Agregamos nuestras setas al pibil y acompañamos con la cebolla encurtida y la salsa habanero al gusto. ¡Listo! Ya podemos disfrutar nuestros tacos de setas al pibil. Recuerden que el platillo sabio profeco es muy fácil de preparar, tiene buen sabor, aporta un balance nutricional y rinde para varias porciones. No olviden que también pueden ver esta receta en nuestro canal de YouTube Profeco TV. Yo soy la chef Erika Fonseca y fue un gusto cocinar con ustedes en Revista del Consumidor Radio.
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2: 12.2.
1: 12.02.
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1: Bienvenidas y bienvenidos a Revista del Consumidor Radio. Soy Joy Ramírez y en esta ocasión nos acompaña la chef Erika Fonseca para preparar el platillo Sabio Profeco de este mes. Muchas gracias por acompañarnos, bienvenida.
2: Vamos a preparar unas deliciosas setas al pibil. Para preparar nuestro platillo necesitaremos 4 tazas de setas deshebradas, media cebolla fileteada, 30 gramos de pasta de achiote, un clavo de olor, 2 pimientas gordas, 1/4 de taza de vinagre blanco, 1 taza de jugo de naranja agria, 2 chiles guajillos y 1 cucharada de aceite. Para la cebolla encurtida, media cebolla morada fileteada, 2 chiles habaneros fileteados, 1/4 de taza de vinagre blanco o de manzana, el jugo de 2 limones, 1 cucharadita de comino en polvo, 1 cucharadita de orégano seco, media cucharada de aceite de oliva, sal y pimienta. Para la salsa de habanero, que acompañará al platillo, vamos a ocupar 5 chiles habaneros, 2 dientes de ajo asados, 1/4 de cebolla, el jugo de 1 limón y 1/4 de taza de aceite de oliva. Y finalmente, para servir nuestro platillo, medio kilogramo de tortillas y 1 taza de frijoles molidos. Para el adobo de nuestras setas al pibil, comenzaremos desvenando nuestros chiles guajillos, retirando el tallo y todas las semillas. Ahora, directamente al fuego, llevamos los chiles por aproximadamente 8 segundos para asar. Se darán cuenta que están listos cuando la piel de los chiles se encuentra brillosa. Esto hacemos para liberar todo el aceite de nuestros chiles. Después, los remojamos en agua caliente de 10 a 15 minutos para suavizarlos. Para preparar nuestro adobo, licuamos los chiles guajillos, el achiote, el vinagre, el jugo de naranja, el clavo, la pimienta gorda y 1 toque de sal. Ojo, si consiguen naranja agria, pueden omitir el vinagre. Licuamos muy bien y reservamos. Ahora, calentamos el aceite vegetal en una sartén y acitronamos la cebolla por un par de minutos. Después, agregamos las setas previamente deshebradas e incorporamos con la cebolla. Antes de que las setas suelten todo su jugo, agregamos el adobo y mezclamos hasta que todas queden cubiertas. Probamos y, de ser necesario, volvemos a salpimentar. Dejamos cocinar por aproximadamente 8 minutos hasta que el adobo haya reducido. La reservamos y ahora vamos a nuestra salsa de habanero. En un comal, colocamos los chiles habaneros, el ajo y la cebolla, y los asamos hasta que estén tatemados. De esta manera sueltan todos los aceites. Después, los retiramos del fuego y los llevamos a licuar con la cebolla, jugo de limón, sal y pimienta. Ahora agregamos nuestro aceite de oliva en forma de hilo, sin dejar de licuar, para emulsionar y obtener una textura entre salsa y aderezo. Rectificamos la sazón y reservamos. Ya que tenemos nuestra salsa lista, vamos a preparar nuestra cebolla encurtida. Utilizaremos la cebolla morada fileteada, chile habanero fileteado, orégano y comino molido, también jugo de limón y mezclamos. Agregamos un poco de vinagre blanco o también puede ser de manzana, salpimentamos al gusto hasta integrar todos los ingredientes. Colocamos un poco de aceite de oliva y terminamos de mezclar. Dejamos reposar por 30 minutos o hasta que notemos que la cebolla esté suave y de color morado. Finalmente, para servir nuestro platillo, calentamos muy bien las tortillas y untamos un poco de frijoles negros molidos. Agregamos nuestras setas al pibil y acompañamos con la cebolla encurtida y la salsa habanero al gusto. ¡Listo! Ya podemos disfrutar nuestros tacos de setas al pibil. Recuerden que el platillo Sabio Profeco es muy fácil de preparar, tiene buen sabor, aporta un balance nutricional y rinde para varias porciones. No olviden que también pueden ver esta receta en nuestro canal de YouTube Profeco TV. Yo soy la chef Erika Fonseca y fue un gusto cocinar con ustedes en Revista del Consumidor Radio.
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4: Salinas, y lo voy a estar acompañando esta mañana de viernes aquí en Cipse Noticias Más Temprano, donde hablaremos sobre el desalojo de casas invadidas en el sur de Mérida, también como la manifestación que ocasionó. Además, vamos a platicar de la información que expertos comparten a las mujeres con motivo de la semana de la lactancia materna y mucha, pero mucha más información para usted. Mientras eso ocurre, le damos también la bienvenida a Nidia Maldonado. Nidia, buenos días.
5: Hola Nancy, muy buenos días a todos, un saludo a los que ya están conectados en las diferentes plataformas. Además de lo que ya comentó mi compañera Nancy, vamos a hablar

0: va a acompañar el ambientalista Salvador Castel, va a hablar sobre la restauración de las costas. También vamos a escuchar una entrevista con el director del Instituto de la Vivienda del Estado de Yucatán, Felipe Cervera, donde pues dará detalles sobre la recuperación de predios. Tendremos la sección de los espectáculos y también mucha información deportiva. Esto más adelante. Por ahora vamos a saludar a Adolfo. Buenos días, Adolfo.
1: Muchísimas gracias, Nidia. Muy buenos días a ti y muy buenos días a todos los que nos siguen en televisión, radio y redes sociales, donde les recuerdo que nos pueden encontrar como @cipsenoticias. Te comento que esta mañana la dermatóloga pediatra Dinora Chávez nos platicará sobre el tratamiento actualizado del acné. Además va a estar con nosotros el coordinador estatal de veteranos de la Cruz Roja Mexicana, Cuauhtémoc Tun, para hablar precisamente de esta coordinación estatal. Pero antes de continuar comentando, me gustaría saludar con muchísimo gusto a Alejandro Solís. Alejandro, muy buenos días.
2: Adolfo, muy buenos días. Qué gusto saludarte a ti y a todos quienes nos acompañan por Cipse Play, que recuerda pueden descargar en iOS y en Android, por redes sociales y por supuesto a través de la señal de televisión de Grupo Cipse y en radio por Kiss 97.7 FM. Les mandamos un saludo a todos. Ya estamos terminando la semana, así que hoy hay que vivir el viernes, pues como se debe, felices. Les cuento que hoy, como cada viernes, nos acompaña la tanatóloga Gwen Cotera, que nos cuenta si el entorno influye en la capacidad de las oportunidades. Mientras que el director de la compañía de teatro Maya Mall nos viene a platicar del origen de la canción. Escuche usted una que conocemos todos, que es la de Purushokawich, que nació en Tamek, o eso dicen. Pero chicos, ¿cómo se encuentran el día de hoy?
3: Hola, Alex, felices. Yo creo que todos traemos sonrisa de viernes. Así queríamos más la diaria del viernes.
4: Sí. Ay, estábamos esperando, desde luego lo estábamos cantando, ¿no?
3: Así es.
4: El primer viernes del mes,
2: sí.
4: ¿Te gusta? ¿Cómo se sienten?
3: Bien, felices, ¿no? Tranquilos. Con mucha energía. Sí. Es como un viernes tranquilo. ¿No les pasa que de repente hay viernes y te dice, ¡wow! Me quiero alocar, y hay otros que dices,
4: me quiero quedar a dormir.
3: Es, sí, es el viernes de película en la casa, algo de cenar, tranquilo. Sí. Que se puede nublar, sí, no pasa nada.
0: Si tienes que llevar la noche, tú acostado en tu camita, ay, no.
3: Con rayos.
4: Con un café.
3: Muy románticamente.
4: ¿Con qué nos
3: ¡Hablaste, por favor!
4: Sí, sí, oiga, tiene que llorar, pero que no nos bailamos.
3: En mi casa, su casa, anoche, estábamos así todos muy a gusto y de repente, ¡pum! Y todos,
4: ¡no!
3: Pero gracias a Dios regresó como en dos minutos, entonces el susto no fue tanto. Sí. Entonces estaba el preinfarto.
0: El grito de no, y luego,
3: Sí, sí, sí, sí pasa. No pasa que en el chat de la colonia no todo el mundo se me fue la luz, se me fue la luz.
0: Y ya volví, ya
3: volví. Así sucede siempre. Pero bueno, como de costumbre, invitamos a la gente a que se quede con nosotros a lo largo de estas dos horas de información, porque vamos a tener, ya lo escucho, entrevistas muy interesantes como la de Gwen Cotera, que yo creo que sí influye el entorno en las oportunidades. Obviamente no va a ser lo mismo alguien que nace en un país que tiene una situación complicada a otra persona que nace en un lugar donde no hay tanto problema.
4: Así es, la verdad.
0: También
4: es
0: que se puede llevar en el ámbito del trabajo, ¿no? Claro, claro, hay un trabajo donde pues, no hay para arriba, más para arriba, obviamente no hay oportunidad.
3: Claro, así te estancas, es, ¿no? Exacto. Y ahí es donde vienen las decisiones complicadas de que a veces estás tan a gusto o a veces te llevas maravilloso con tus jefes, pero si ya no hay para dónde, dices, uy, pero luego te cambias y, el jefe.
4: Sí, como de empezar.
3: Ajá. Ay, no,
0: qué complicado.
4: Es la hora de tomar la decisión de te quedas donde estás cómodo o rompes esa, la burbuja del el círculo de confort que le llaman,
3: exacto,
4: ¿no?
3: Exacto.
4: La zona de confort.
3: Sí, salirte de tu zona de confort es muy importante, pero no todos, no es para todos, sí, es para los valientes nada más.
4: Eso es difícil.
3: Sí, oigan, ya ayer fue un día complicado por allá en el sur con esto que sucedió de los bloqueos y del tráfico, sí, vamos a tener toda esa información para que no se la pierda. Así es que chicos, yo no sé ustedes si ya estén listos para ir a ver qué ocurrió en un día como hoy.
0: ¿Estamos listos?
3: Sí, estamos listos. Vamos a ver.

Cada 7 de agosto se celebra el Día Mundial de los Faros para rendir homenaje a estas importantes estructuras de señalización marítima y conmemora la aprobación en 1789 de la primera ley de faros en Estados Unidos, marcando el inicio de los sistemas oficiales de ayuda a la navegación. Y un día como hoy, pero de 1959, se lanza la nave espacial Explorer 6, que logra enviar la primera imagen satelital de la Tierra desde el espacio. Desde el año 2007, cada primer viernes del mes de agosto, se celebra el Día Internacional de la Cerveza, una tradición que tiene como origen un pequeño bar de Santa Cruz, California. La cerveza es una de las bebidas fermentadas más antiguas de la humanidad.

0: con la información, en un operativo coordinado, el gobierno del estado recuperó un predio propiedad del Instituto de la Vivienda del Estado de Yucatán en San José Tecó, en cumplimiento de las acusaciones ministeriales derivadas de una carpeta de investigación que documentaron un incremento de personas asentadas de manera irregular, además de reportes vecinales por afectaciones al orden público, seguridad y posibles conexiones irregulares a la red eléctrica. Más tarde, las personas desalojadas de esas ocupaciones irregulares se manifestaron en el anillo periférico y cerraron el paso a la circulación vehicular que afectó pues, a muchísimos ciudadanos.
1: Vecinos del sur tomaron el periférico de Mérida, paralizando la vida de las inmediaciones del puente sobre la avenida 86. Desde temprano, las zonas cercanas a este cruce, usado por miles de automovilistas, quedó sin acceso, obligando a los que recorren esta vía a buscar caminos alternos para llegar a su destino. Desde temprano, los que debían

0: Transitar por la ruta tuvieron que desviarse ante la presencia de llantas quemadas, troncos y piedras, señal de la protesta de quienes vivían en la invasión de San José de Codos y que aseguran ya habían solicitado apoyo.
1: Nosotros hoy aquí hemos estado solicitando un apoyo de vivienda, hemos estado solicitando un apoyo, como ven, de reacomodo, con el IBEI en esta zona. Todo esto es solicitud, como ven, hemos a derechos humanos para que nos apoye porque no nos atienden en el IBEI. Y no lo digo con mentira, lo digo con hechos. Porque traigo documentos aquí que me avala.
0: El punto de donde fueron retirados fue las inmediaciones de la calle 169/178, aunque los elementos de la Secretaría de Seguridad del Estado mantienen cerrado el acceso desde la 86 hasta pasada la 68, al tiempo de que en el sitio ya hay personal trabajando. Los manifestantes aseguran que tenían poco más de 3 semanas en el lugar y eran alrededor de 200 personas las que vivían ahí y que no pudieron sacar sus pertenencias.
2: Venían volando los drones, habían unas infinidad de policías. Yo estaba durmiendo con mi esposa cuando me empezaron a gritar, que se levante. Me tenían rodeado con 20, 30 policías, no sé. Y mientras pues, estás despertando, no estás con tus 5 sentidos todavía.
0: Debido al bloqueo en este tramo del periférico, la avenida 86 y las vialidades que conectan con este punto, se reportaron afectaciones a la circulación vial y demoras de varios minutos, que provocaron la molestia de los vecinos y de quienes circulaban por la zona.
3: La tarde de ayer, Gretel Mac conversó en CIPSE Noticias con el director del Instituto de la Vivienda del Estado de Yucatán, Felipe Cervera, sobre la recuperación de estos predios. Escuchemos.
4: Pues bueno, vimos ya esta información, director, y platíquenos cómo es que se decidió o en base a qué el IBEI pudo actuar para poder realizar estas acciones en la madrugada y en este día.
5: Mira, lo que se dio fue una diligencia para poder recuperar este predio de esta ocupación irregular. Esta ocupación tiene aproximadamente una semana que se dio. Y nosotros, de acuerdo con forma de hecho, tenemos que proceder a presentar las denuncias. Hay que recordar que el IBEI, entre sus responsabilidades, está la salvaguarda de la reserva territorial. Y dentro de tratar la guarda está el proceder jurídicamente conforme a derecho. Y pues lo que hicimos, presentar una denuncia, lo que hubo durante este día fue una diligencia para recuperar este predio, que a fin de cuentas es un predio que está destinado a equipamiento de la zona, es un predio que va a estar al servicio de la comunidad, de toda la zona, y bueno, era importante cumplir con lo que en derecho corresponde.
4: Ahora bien, director, ¿cuáles serán estas acciones justamente que el IBEI va a estar teniendo para poder resguardar este inmueble y que de alguna manera se vuelva a repetir esta invasión?
5: Bueno, aquí las autoridades correspondientes tienen también que hacer la parte que les corresponde. Esta diligencia inició el día de hoy, eso vale la pena decirlo. La carpeta judicial todavía está en proceso en la Fiscalía General de nuestro Estado. Ellos deberán darnos la información adecuada porque pues aquí hay una presunción de ilícitos que es lo que se denuncia. Y bueno, en su momento la Fiscalía tendrá que mantenernos al tanto de las actuaciones futuras que haga. Como Instituto de Vivienda, nosotros lo que hacemos es poder garantizar la posesión de estos predios que están al servicio y que estarán al servicio de la comunidad, porque hay que recordar que cada metro que se ocupa de manera irregular es una vialidad que no se abre, una vialidad que no se entrega, o cualquier obra de servicios que se retrasa para miles de familias. Entonces ya los vecinos de la zona, incluso esta semana, se estuvieron quejando mucho de fallas en la electricidad, porque pues una invasión, una ocupación de esta naturaleza que genera una serie de inconvenientes en la zona. Y nosotros, insisto, lo que estaremos haciendo es cuidar estos predios que son propiedad de todas y de todos los yucatecos, y actuar con toma de hecho como actuamos desde el gobierno del Estado.
4: Ahora bien, una pregunta igual, director, aquí es, ¿qué pasará con estas personas que fueron retiradas del predio? ¿Van a enfrentar algún proceso o va a haber también alguna alternativa para ellos? ¿Qué sucede en este caso?
5: Eso ya

0: modelo que ha habido, ya se ha vuelto virales algunas noticias, que yo considero que es muy importante que se hagan virales ese tipo de noticias, pero también considero que tenemos que voltear a ver el panorama completo, ¿no? Porque ahorita estamos volteando a ver a Chuburná.
1: Sí.
0: Pero si volteamos a ver toda la costa, pues
1: también
0: en toda la costa
1: complejos.
0: Ya. Sí, no, y ya no hay dunas, por no, o sea, está todo progreso, hay hoteles, hay marinas. Entonces, qué bueno que se le voltee a ver y que se le empiece a analizar cuál es la importancia de estos ecosistemas y su papel que tienen para protegernos a nosotros, ¿no? A los humanos que dependemos de estos servicios que nos ofrecen.
1: Ahora, Salvador, ¿cómo podemos conseguir recuperar todo este ecosistema?
0: Bueno, en general la naturaleza tiene una capacidad bastante buena de recuperarse, ¿no? Es un proceso natural donde cuando hay un lugar que se encuentra ya pues, destruido o que va a ser colonizado, pues hay un proceso, ¿no? De que hay especies pequeñas, plantas pequeñas, luego preparan el camino para las plantas medianas y finalmente para ya los árboles, ¿no? Eso se llama sucesión ecológica. Pero hay que entender algo en las dunas, hay un caso muy especial. Las dunas, el tipo de arena, es igual que en los desiertos, tienen muy poca capacidad para retener el agua. ¿Sí? También no tienen esta materia orgánica ahí, entonces es difícil que haya un proceso de asentamiento de especies. Entonces, en las dunas y en los sistemas intercosteros, interdunales, intercosteros, pues es lento el proceso. ¿Sí? Okay. De una duna devastada a poder hacer el proceso de que ya esté otra vez sosteniendo especies vegetales, pues pueden pasar entre 30 y 50 años.
1: Ok, este es el tiempo que toma, ya regenerado todo, 50 años para que regrese la vida como estaba.
0: De manera natural, porque también hay que entender, es cambio climático, aumento de la temperatura, motos, tráfico.
1: Las condiciones que nos siguen afectando todos los días.
0: Ajá, entre las cosas que hacemos más, los cambios que está habiendo a nivel global, ¿no? Y la parte más complicada es que tienen que empezar a ver pequeñas especies que empiecen a aumentar la cantidad de materia orgánica en el suelo para que ya otras especies mayores se puedan ir adaptando ir colonizando, ¿no? Las especies que sean, primero hay especies pequeñas, la riñonera, algunas rastreras, y ya después, ya cuando esté un poco más maduro, pues ya podremos tener, por ejemplo, el siricote de playa y algunas otras especies. Aquí lo importante es que hay distintos tipos de estrategias que se pueden hacer, que son muy similares a lo que se está haciendo y ahí vemos mucho en redes sociales en los desiertos, que se hacen así o como canales en U o cuadrículas con distintos materiales, principalmente vegetales, materiales de composición, se entierran para que podamos acelerar este proceso. Y hay otros esfuerzos donde se utiliza, bueno, lo que la comunidad pueda tener, ¿no? Como botellas de PET o algunos otros. En general queremos sacar el plástico de los ecosistemas, pero pues muchas veces hace falta financiamiento, ¿no? Para este tipo de acciones. Entonces, pues usamos lo que tenemos a la mano, ¿no?
1: Así es, pero lleva un proceso, me imagino. Ahora, Salvador, ahorita estamos hablando, por ejemplo, de las dunas, pero todo esto es un ecosistema. Hay manglares, hay arrecifes. ¿Qué papel juegan todo esto en, pues ahora sí que guardar y cuidar toda la costa?
0: Bueno, entre lo que es sobre todo manglares y arrecife hay una interacción muy fuerte porque, repito, son como las guarderías de las...
1: Sí.
0: Cuando están chiquitos los camarones, los peces, se refugian muchas veces en el sistema de estero o en los sistemas arrecifales, ¿no? Por eso son los arrecifes también son de los ecosistemas más diversos, pero son muy sensibles a los cambios y a la contaminación, un aumento de la cantidad de materia orgánica que se tira hacia el mar, en los arrecifes, por ejemplo, puede provocar un crecimiento masivo de erizos, que los erizos terminan matando a los corales, ¿no? Entonces es un proceso donde son muy sensibles, el aumento de la temperatura y la acidificación puede provocar blanqueamiento de coral. Y hay una serie de cosas que tenemos que entender que todo está relacionado, pero son ecosistemas muy importantes. Una de las ventajas en tema de restauración de los manglares es que todos los manglares tienen una evolución bien interesante. Cuando la semilla cae del árbol ya está germinada.
1: Ok.
0: Entonces, por eso es que vemos que ya está como que es como que una plantita la que cae. Entonces, es muy fácil que se afiance y es muy fácil que se pegue. Básicamente, en los manglares lo que tenemos que dejar es...
1: Que vivan.
0: Dejar que ocurra la restauración. Es muy rápida, tiene un crecimiento mucho mayor o recuperación más rápida que los manglares. Y si los ayudamos de repente a irlos colocando, bueno, podemos hacerlo, ¿no? Hay casos muy emblemáticos. Aquí en Yucatán se acaban de ganar el Oscar Verde, si lo queremos llamar así, las chelemeras, precisamente por su proceso de restauración.

0: unos modelos de conservación muy interesantes, que algo que quiero resaltar es que son modelos que nacieron desde la comunidad. ¿Sí?
1: Claro.
0: Fue la misma comunidad la que
1: Se
0: ya
1: puso de
0: en un
1: acuerdo.
0: equilibrio, sí, y que exigió, ¿no?, que los planes de trabajo, incluso Real Lagartos, su plan de desarrollo municipal se llama Desarrollo Municipal Comunitario y Sustentable, se lo agregaron. Entonces, es ahí desde muchas de estas buenas prácticas de conservación terminan saliendo desde las personas, ¿no?
1: Ay, Salvador, de verdad podríamos hablar de esto muchísimo tiempo porque es muy interesante aprender del ecosistema y de cómo cuidarlo. Lamentablemente el tiempo que tenemos es muy corto, pero dile a la gente que nos ve y nos escucha dónde te puede encontrar.
0: Salvador Castell en todas las redes sociales, va por la tierra y con muchísimo gusto lo que podamos apoyar.
1: Te vamos a estar siguiendo ahí. Qué gusto verte un viernes y te estamos viendo en unos días, ¿te parece?
0: Muchísimas gracias, claro que sí.
1: Ahora vamos a ir del otro lado del estudio porque Adolfo tiene más información.
2: Gracias, Alex. Yo vengo a recordarle que si usted se quiere poner en contacto con nosotros, nos puede encontrar como arroba Cipse Noticias en Facebook, X o Instagram. O si nos quiere sugerir algún tema del cual quiere que platiquemos o simplemente saludarnos, nos puede mandar un WhatsApp al 9997-385704. Esta mañana queremos saludar con muchísimo gusto a Landy y a Javier Sansores, a Adriana Ortiz, a Mechico, a Verónica Novelo y a José Menéndez. A José Méndez, tengan un lindo viernes. Y ya aprovechando que estamos de este lado, nos toca felicitar a Verónica Abundis, porque este viernes 7 de agosto está cumpliendo años de parte de todo el equipo de Cipse Noticias. Más temprano le queremos desear un año lleno de muchísimos éxitos. Una pausa más y continuamos con esto que es Cipse Noticias más temprano.
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0: Pietro Parolin. La presidenta Claudia Sheinbaum descartó que el Papa León XIV venga a México el próximo año debido al periodo electoral. Luego de que Estados Unidos suspendió la exportación de aguacate por amenaza a su personal, el gobierno mexicano indicó que ya cuenta con un plan para reactivarlo, tras una reunión con la asociación más importante de empresarios aguacateros de Michoacán. El Comité Científico sobre Soberanía Energética y Yacimientos de Gas Natural No Convencional emitió 10 recomendaciones al gobierno federal en materia de conservación del medio ambiente, minimización de la huella ambiental para mejorar la logística e implementar prácticas internacionales, así como respetar la regulación vigente y consultas a la población.
1: Seguimos con la información. Gracias a un convenio de colaboración entre el DIF Yucatán y Uber México, en la entidad a usuarios del CRE van a poder asistir a sus consultas y terapias con traslado sin costo, a fin de reducir barreras y dar continuidad a sus procesos de rehabilitación. El gobernador Joaquín Díaz Mena destacó el impacto de esta alianza para las personas que más lo necesitan.
2: Hoy firmamos un convenio que va a cambiar la vida diaria de muchas personas con discapacidad y sus familias. A partir de hoy, muchos usuarios de este centro de rehabilitación y educación especial contarán con viajes donados por Uber México para venir a sus consultas, a sus valoraciones, a sus sesiones de terapia. Interrumpir un tratamiento que requiere constancia dificulta tener resultados. Cuando una persona falla a su rehabilitación, pierde avances que le van a costar semanas de esfuerzo para poder recuperar. A veces una familia tiene que elegir entre pagar un traslado o cubrir las necesidades básicas del hogar. Este programa ataca ese problema de raíz y garantiza que la distancia y el costo del transporte dejen de ser un obstáculo entre personas y su derecho a la rehabilitación.
1: También fortalecen comunicación pública y cultura con la firma de convenio entre el IMER y el gobierno estatal.
3: Salud, ciencia, igualdad, patrimonio y emprendimiento se unen para fortalecer la comunicación pública en el estado al firmar dependencias estatales y el Instituto Mexicano de la Radio un convenio de colaboración, explica la secretaria de la Cultura y las Artes de Yucatán, Patricia Martín.
4: La formación artística, la lengua maya, el trabajo de nuestras comunidades creativas y la descentralización de la oferta cultural. Con este convenio tendremos la posibilidad de que esas acciones se encuentren un espacio permanente de difusión.
3: El IMER mantiene presencia en 19 estaciones de radio públicas. Esta suma de esfuerzos fortalece los vínculos entre las secretarías y los espacios informativos y de entretenimiento, aseguran Fernando Chamizo, director general, y Brenda Sánchez, directora del 92.9.
5: La radio no tiene algoritmo, lo cual nos permite consumir la menor libertad. Y la palabra que se exprese en la radio pública debe de ser una palabra honrada, que transmita emoción a sus audiencias y que le transmita el entusiasmo de construir un mejor país.
6: Este trabajo, pues nos hemos hecho una amistad por el día a día y por trabajar y por dar a conocer pues todo este día a día y este trabajo que se realiza.
3: Por su parte, la presidenta honoraria del DIF Yucatán, Wendy Méndez, celebró la unión de esta alianza, que busca difundir a una mayor audiencia los programas que benefician a la sociedad.
7: Un anuncio puede convertirse en la oportunidad para que una persona con discapacidad acceda a un aparato funcional, para que una familia encuentre orientación o para que alguien sepa que no está solo. Por eso esta firma de este convenio tiene un significado muy especial para cada área del gobierno.
3: Entre las dependencias estatales destaca la participación del Instituto Yucateco de Emprendedores, de Salud, Ciencias y Humanidades y otras más.
1: En otro tema, durante agosto, las y los pescadores registrados en el programa Seguridad en el Mar de la Secretaría de Pesca y Acuacultura Sustentables que no recibieron el apoyo de radios de comunicación marina durante las jornadas realizadas en los puertos van a poder acudir a las oficinas centrales ubicadas en la colonia Nueva Alemán de Mérida de lunes a viernes de 9 de la mañana a 4 de la tarde. Las personas beneficiarias deberán presentar una identificación oficial con fotografía. Y Yucatán recupera la actividad del turismo de reuniones. La seguridad e infraestructura son algunos de los motivos por los cuales un visitante decide regresar.
0: A partir de septiembre y hasta finalizar el año, Yucatán se prepara para recibir a más de 2.000 personas para participar en eventos internacionales, principalmente del sector médico, cuya presencia significa derrama económica, así como el incremento de pernocta, aseguró la directora general del Fideicomiso Público para el Desarrollo de Turismo de Reuniones en Yucatán, Beatriz Niño.
8: No tanto es en el número de eventos, porque un evento califica a partir de 50 personas, es el número de asistentes que vienen a los eventos. Entonces, el número de asistentes ha sido muy interesante porque hemos logrado atraer eventos más grandes, de mayor tamaño, y al tener más visitantes de estos, nos permite generar una derrama más impactante en el destino, ya que un turista que viaja para atender eventos de reuniones tiene una estancia promedio más alta que la regular.
0: Asimismo, reiteró que la capital cuenta con infraestructura para recibir este tipo de eventos masivos, como lo es el Centro Internacional de Congresos y el Centro de Convenciones Yucatán Siglo XXI, así como hoteles, que a la vez desencadena contrataciones de servicios.
8: Vamos a lograr tener en ese periodo un poquito más de 38.000 asistentes que vienen en esos meses a eventos. Aparte, el tipo de eventos a los que vamos a hacer sede en Yucatán son eventos pues de talla internacional. Muchos son del sector médico, pero pues estamos hablando de eventos de 1.000, 1.500, 2.000 personas que pues de entrada van a ocupar los centros de convenciones.
0: Es de mencionar que esta rama del turismo incluye el de congresos, convenciones, ferias o viajes de incentivo. De igual manera, la titular del Fideture mencionó que se cerró el primer semestre del año con más de 20.000 asistentes, quienes llegaron a 23 eventos.
1: También le informo que el Centro Internacional de Congresos de Yucatán se prepara para cerrar el año con muchas actividades, según su director Gabriel Rosell.
9: Pues empieza la época fuerte para nosotros de eventos. Tenemos varios eventos importantes que vienen a Yucatán. Vienen en los próximos meses de septiembre a noviembre congresos importantes como anestesiología, urología, la Semana Nacional de Gastro, Medicina Interna, Medicina Crítica, que son congresos incluso repetitivos en el destino. La infraestructura es el servicio, es la seguridad del destino. Es todo lo que ofrece el Centro Internacional de Congresos para toda la logística que llevan estos eventos y por supuesto esa seguridad y esa tranquilidad y esa experiencia que le da el destino a los organizadores de los eventos para que se sientan en casa.
1: Son las 7:39, que no se le haga tarde, nos vamos del otro lado del estudio porque Nidia y Alejandro ya están listos para darnos los espectáculos.

0: Gracias, Nancy. Así es, ya estamos aquí en los espectáculos, cerrando la semana, la primera parte, pero cerrando la semana. Nidia, ¿cómo estás?
1: Así es, muy bien. Ya estamos listísimos con la primera parte.
0: ¿Qué nos vas
1: a contar? De la información del mundo de la farándula. Vamos a hablar de una serie muy famosa, Emily en París. ¿Ya la viste?
0: No, he tenido la oportunidad. Siempre me sale, pero digo, otro día. Pero sí, ya creo que ya le voy a dar una oportunidad.
1: Vela por los paisajes, por la moda. La verdad es que es muy entretenida.
0: Ah, sí, la voy a ver.
1: Bueno, vamos a hablar de uno de los personajes que participa en esta serie. Vamos a hablar de Minnie Driver.
0: Ok.
1: Ella, para las personas que nos están escuchando y no la ubican, bueno, ella es la princesa Jane. Es una socialité muy extravagante. Es amiga de Sylvie, una de las de los principales personajes. Bueno, pues ella tuvo un accidente automovilístico en Francia y, bueno, a través de sus redes sociales compartió un video desde su hogar donde, pues, ella está recostada, está en su cama, está utilizando un collarín y, pues, está diciendo que está bien y platicó que tuvo un accidente con uno de sus amigos y ella decía que es no pudieron salir caminando el accidente, básicamente salieron a rastas y bueno, pero muy agradecida de que estaban vivos, ¿no? De que no pasó a mayores, agradeció incluso a un automóvil que en el momento del accidente se acercó a auxiliarlos en lo que llegaban las autoridades. Entonces, ella ya está viviendo este momento, está en recuperación, pero pues bueno, está contando esta historia desde su casa, afortunadamente. Sí. Y bueno, pues ya veremos más adelante cómo va a continuar con su recuperación.
0: Esperemos que bien. Y pues qué bueno, como mencionas, qué bueno que está haciendo su recuperación en su casa. Porque qué bueno que no pasó a mayores. Porque recordemos que estas cosas, luego de, no me pasó nada, pero sí, luego se resiente con el tiempo. Así que qué bueno que se fue a tratar. Qué bueno que le dijeron, estás bien, ve a tu casa, descansa, desestrésate. Porque estas situaciones uno lo ponen tenso.
1: Sí,
0: lo
1: pero bueno. Muy
0: Afortunadamente está bien.
1: Afortunadamente está bien y bueno que esté en su casa.
0: Así es, voy a.
1: No, le voy en el hospital.
0: Voy a tener que ver ella conmigo la serie. Le voy a mandar un mensaje. Vamos a ver la serie. A ver si me responde. Para que ella me cuente cómo fue grabar. Sí, va a ver si nos responde. Pero Nidia, yo te voy a cambiar un poco de tema. Siempre es en una situación así un poco turbia. Porque ayer estábamos contando de la situación de Pérez Hilton, que el bloguero este que comentábamos de los espectáculos de Estados Unidos. Y pues su familia ya salió a decir que el influencer se encuentra bastante bien, que ya recuperó el habla y puede comunicarse luego de la crisis que lo llevó, pues obviamente, a ser hospitalizado tras el episodio que les comentábamos que era de autolesión. Pero pues obviamente la familia se ha reservado mucho toda la información alrededor de todo esto, lo cual pues se entiende perfectamente que no quieren ser tan públicos con lo que pasó y dijeron, nuestra familia desea agradecer una vez más a todos los que se han puesto en contacto por ofrecer sus oraciones y sus mensajes cariñosos y apoyo a Pérez. Obviamente la gente ha mostrado mucha empatía, mucha compasión hacia este bloguero, hacia la familia también, les desean siempre cosas buenas y pues nosotros también nos sumamos a esto porque pues debe haber pasado por una situación muy densa, muy complicada para llegar a este punto y recordar que siempre es importante la salud mental.
1: Por supuesto, hay que tratarse. Uh-huh. Y bueno, también cuando ocurrió este episodio, estaban los hijos de él, estaban presentes, pero pues también estaba la hermana y una sobrina, me parece, que lograron pues como sacar a los hijos para que no siguiera presenciando. Y luego, bueno, ya sabemos, ¿no? Llegaron las autoridades, lo atendieron y así. Sí. Y también comenta la familia, pues, que en la casa de este famoso están rondando los paparazzis, los medios. Sí. Entonces, piden, por favor, privacidad, porque, pues, quieren regresar a su casa y no quieren ser acosados, quieren pues, este momento dejarlo un poco atrás sin tener que estar lidiar, respondiendo preguntas, cuidándose de un paparazzi. Entonces, la familia, la verdad, es que lo está llevando de una manera tranquila y por supuesto que es normal que pidan privacidad.
0: Así es, hay que respetar siempre esas situaciones porque pues no sabemos lo que las demás personas pueden estar viviendo, hay que ser muy empáticos. Mi querida Nidia, esta fue la primera parte de los espectáculos.
1: Pues es momento de ir a
0: un corte, pero no se mueva porque al ratito tenemos más información, ¿verdad?
1: Así es. Vamos a una pausa comercial y volvemos.
2: 7:45. 7:45. 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

0: Estamos en la sección de la Cruz Roja y bueno, vamos a dar la bienvenida aquí a CIPS Noticias más temprano a Cuauhtémoc Tun. Él es coordinador estatal de veteranos de precisamente la Cruz Roja Mexicana. Vamos a platicar sobre esta coordinación. Cuauhtémoc, muy buenos días, bienvenido.
1: Muy buenos días, gracias, muy amable.
0: Bueno, tenemos este día, vamos a platicar sobre el tema porque el 4 de agosto fue el 87 aniversario de esta coordinación

0: Estados Unidos advirtieron de un brote activo de salmonela vinculado a jalapeños procedentes de México, que por el momento ha reportado 345 casos, de los cuales 36 han requerido hospitalización.
1: Continuamos con información. Las instalaciones del DIF municipal de Mérida, ubicadas en la calle 66 entre 57 y 59 del centro, cuentan con un lactario para las mujeres que lo requieran sin costo y sin ser usuarias, dijo el jefe del Departamento de Vida Saludable del Ayuntamiento, Manuel Cervera.
2: Que está a disposición de manera indiscriminada para cualquier persona que transite por el centro de Mérida, particularmente aquellas mamás que son trabajadoras y que tienen ciertas circunstancias, a lo mejor hasta incómodas, y que necesiten preservar la leche materna. Tenemos las condiciones para la extracción, la preservación, o incluso si quieren ejercer la binomiedad con sus hijos, tenemos las instalaciones adecuadas para poder, y no tiene ningún costo, no se tiene que agendar, o sea, de que una semana, tres días o con anticipación, o sea, es de forma, reitero, indiscriminada para cualquier persona que así lo desee, y estamos a su disposición. Promocionar y privilegiar el tema de la lactancia, dado que es un recurso que no solamente impacta y contribuye de manera económica a las familias, sino que es verdaderamente esencial, dado las circunstancias de la inmunización que reciben los bebés.
1: Y también le comparto que continúa desarrollándose en Mérida la edición número 17 del Congreso Internacional de Neumología Pediátrica.
3: En algunos casos de enfermedades respiratorias existe un tratamiento que puede sustituir el uso de antibióticos tradicionales. Además, este puede contribuir a fortalecer la respuesta del sistema inmunológico, explicó la alergóloga e inmunóloga pediatra Daniela Rivero.
4: La evidencia que nosotros presentamos el día de hoy es sobre claritromicina, que es un macrólido. Se ha utilizado tanto en enfermedades como neumonía, rinosinusitis crónica y algunas otras enfermedades respiratorias con buenos resultados. La claritromicina se utiliza, tal vez no tanto como algunos otros, como amoxicilina o ampicilina o betalactámicos en general, pero sí se utiliza.
3: La claritromicina, además de combatir ciertas bacterias, puede ayudar a regular la respuesta del organismo ante la inflamación, lo que favorece la recuperación de algunos pacientes, indicó la especialista.
4: He visto resultados muy buenos en los pacientes con alergia y infecciones sobreagregadas. Y algo bien importante es que debemos elegir muy cuidadosamente al paciente. No es como que pues ya para todos claritromicina, sino debe de haber una indicación muy puntual.
3: Este tema fue abordado durante la edición número 17 del Congreso Internacional de Neumología Pediátrica, el cual tiene sede en Mérida del 4 al 8 de agosto, en donde diversos especialistas se capacitan en materia de enfermedades pulmonares.
1: Y presentan el libro Ligero de Equipaje del autor Mario Montalvo.
3: El libro Ligero de Equipaje es un espacio de reflexión y crecimiento personal en el que a través de sus páginas se abordan temas como el sentido de la vida, la importancia de aceptar la muerte como parte del camino y la necesidad de vivir con plenitud, destacó la periodista Renata Marrufo.
5: Aquí don Mario nos enumera, por ejemplo, si quieres el tema de crecer y aceptarse a uno mismo, te da opciones de lecturas desde clásicos que uno nunca imaginaría, como él dice, no son libros de autoayuda, pero traen lecciones de vida, ¿no? Como Peter Pan, como El Principito.
3: El autor del libro, Mario Montalvo, señaló que para una vida más ligera, mientras menos cargas se lleven, mayor tranquilidad se tiene para afrontar el futuro.
6: Mis ancestros hace miles de años despertaban, estaban en su cueva, en su árbol, salían y decían, no decían voy a abrir la nevera,

0: preparar unos huevitos revueltos. No, no, espérate. ¿Qué voy a comer hoy? Pues vamos a ver qué hacemos, ¿no? Y salían de cacería o a recoger o de afuera, ¿no? De allá se me salió que los seres humanos, yo cuando oigo a alguien decir, no, debemos ser vegetarianos.
1: Asimismo, durante la presentación del libro Ligero de Equipaje, también se destacó la lectura como una herramienta de terapia. Señalaron que mientras más se lee, mayor es el deseo de escribir, ya sea como una práctica profesional o como un ejercicio personal, incluso a través de una carta sin destinatario para expresar emociones y reflexiones.
2: Y bueno, estamos muy contentos, ya lo hemos dicho durante toda la mañana, viernes, gracias a Dios, es viernes, Alejandro, compórtate.
3: No, dale.
2: Oigan, chicos, les tengo la pregunta del día. A ver. ¿Cuál sería esa bandera roja o red flag que ustedes dirían, híjole, ya vi esto con esa persona? No.
3: ¿Cómo reacciona ante una discusión?
2: Si se pone muy intenso, muy violento.
3: Sí.
2: Ok,
3: sí.
2: El asunto, tú. Mi querida Nidia.
4: Que mienta. O sea, si yo ya sé la verdad y pregunto y me dice una mentira y lo hace muy bien, ya diría.
3: Okay, wow.
2: Ah, ok, sí, esa es buena también. ¿Tú, Adolfo?
5: Creo que yo tengo dos que tengo muy bien establecidas. Ajá. ¿Cómo le hablas a tus papás? Ajá. ¿Los tratas con respeto o no? Creo que sí puede ser como un parámetro para mí. ¿Y cómo hablas con los meseros?
3: Sí.
5: Creo que esas son las dos básicas que ahí puedes ver realmente cómo una persona es realmente en la vida real.
4: Sí, ¿verdad? ¿Cómo me molesta con esas situaciones? Cuando presencio que tratan mal a alguien.
2: Sí. Te llena de impotencia y, híjole, es difícil, ¿no?
3: ¿Tú, Lana?
2: Pues yo también creo que esa, de cómo se trata a los meseros, es de lo que me puedo fijar mucho. Y también las mentiras. A mí las mentiras, híjole, es lo peor. Y la lealtad. Sí. O sea, el hecho de que alguien sea leal me puede encantar, es como una green flag, todo lo opuesto. Y si alguien llega y habla mal y después ves que llega muy bien, ¡ay! Eso también es como... No.
4: O como cuando presencias justo lo que decías, ¿no? Que está que si son, vamos a decir, tres personas y están hablando muy bien, se va una y la otra empieza a hablar mal de la que se acaba de ir. Imagínate, ¿no?
2: Sí, si dice, no me quiero ir.
4: No me quiero ir, ¿qué va a decir de mí? Sí.
2: Y todos así en el final de, ¿quién se va primero? Que suele pasar y en muchísimas ocasiones, pero pues bueno, la verdad es que hay muchas banderas rojas que hoy en día son más fáciles de identificar. Bueno, no creo que sea eso, es la edad, ¿no? Conforme uno va creciendo,
3: uno
2: se van
3: va
2: haciendo más facilitas de ver.
4: Se dice tener colmillo.
5: No, pero sí creo que también ha habido un cambio bastante grande en la sociedad y creo que el hecho de ya ponerle nombre a estas cosas, o sea, el término green flag, red flag, como para identificar elementos que te pueden no gustar o gustar de una persona, es bien importante porque creo que te hace muy consciente desde más joven.
2: ¿Sí,
5: ya desde más
2: crees?
5: Joven ya lo tenemos bien presente, como de que creo que ya mi generación trae bien establecido de... Tenemos ciertos puntitos que ya no aceptamos en comportamiento de la gente.
2: ¡Me encanta! Estamos hablando ya de generaciones. Esto es muy bonito, pero tienes toda la razón. Es como estos términos del ghosteo y del gaslighting y todo esto que antes, pues ahí estaban, pero no tenías cómo expresarlos, ¿no?
3: Sí.
2: Ni siquiera estabas seguro si existía o no. Y ahorita es una realidad.
5: Ponerle
2: te lo presento.
5: Un nombre.
2: Ajá.
5: Ponerle un nombre.
2: Y se siente así, así, así, y es esto, y esto, y esto. Entonces.
4: Y lado opuesto, una cosa positiva.
2: ¿Un green flag? Ay, un green flag para mí.
4: ¿Qué te voy
2: mí?
4: A decir? Si yo veo a una persona que ayuda a alguien más.
2: Ok.
4: Como, no sé, que si alguien le está dando trabajo, cruzar la calle, o que si le pasó algo al coche y te paras, o en el mismo súper.
2: Que vayas y ayudes para ti. Sí. Ay, me encanta, sí, creo que sí.
3: Ay, a mí, eso es personal, y me pasó hace poco. que te escuchen. O sea, como que, ay, mira, el otro día dijiste tal cosa, toma.
2: Y tú,
3: No, oigan, casi lloré.
2: Ya se nos acabó el tiempo. Ya, tu green flag rápido y tu red
5: sí,
2: rápido.
5: Sí, mi green flag rapidito, ¿cómo tratan a los adultos mayores que no conocen, que no tienen que ver con su familia en la calle? Si los tratan bonito, creo que es una green flag. A mí en Instagram me pueden encontrar como cabra-ave. Ahí estamos para platicar lo que guste. Alex, ¿a ti cómo te encuentran?
3: A mí me pueden encontrar en Facebook y en Instagram como alejandro.solis90. Mándeme mensajes, yo con mucho gusto le voy a responder. ¿Lidia?
4: Arroba Circe Noticias por el momento.
3: Está perfecto.
2: Nancy. Ahí me encuentran. Y a mí me encuentran en Instagram como NancySalinas888 y en Facebook como Nancy Salinas Oficial. A mí una green flag sería que sea generoso. Alguien generoso me da buena espina. Y no hablando solo de dinero, sino también de tiempo, es como...
3: Eso es importante.
2: Como, sí, nos gusta. Hola. Oigan, gracias por sintonizarnos. Nos vemos, si Dios quiere, el lunes tempranito. Tenemos una cita a las 7 de la mañana.
3: Disfruten su fin de semana.
2: Bye.
3: Papalor. Ay, sí, papalor.
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7: Las 9.
8: 9 o'clock.
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buenos días, Back in Timers. Es un placer saludarlos a través de X97.7 FM. Estamos transmitiendo en vivo para todos ustedes a través de la radio y a través de internet en cipseplay.com, el sitio web de radio y televisión de Grupo Cipse, llegando a todos los rincones del planeta a través de la señal de Grupo Cipse. Para mí es un gusto, un placer y como siempre una gran alegría transmitir para todos ustedes desde esta cabina en las instalaciones de Grupo Cipse en la calle 60 por 41 y 43 en el centro. Mi nombre es Sisi Hueso, soy su anfitriona y estoy de verdad sumamente feliz. Es que ustedes no saben, hoy es viernes, viernes de relajo, como siempre lo vamos a pasar increíblemente bien, así que como siempre les invito a que a través de esta frecuencia disfruten del inicio del fin de semana. Ya saben que por música no paramos, por mucho relajo, por alegría, por dinámicas y más a través de una nueva emisión de Back in Time. Y bueno, como ustedes ya saben, vamos a pasarla muy pero muy bien, así que si tú estás trabajando, estás dando vueltas por la ciudad, si vas rumbo a la playa, envidia de la buena, pero te podemos acompañar, te digo, si bien es cierto no podemos estar ahí en presencia, sí en voz y con buena música, así que a partir de ese momento comenzamos Back in Time y digo, esto se va a poner buenísimo, hasta la 1 de la tarde y de 1 a 2 tendremos Play Kiss, así que si ustedes están listos para bailar, para comenzar, para pasarla genial, nosotros también, son exactamente las 10:09 y esto para iniciar se llama Swing the Mood, Jeff Bunny and the Master Mixers, aquí en Back in Time. Bienvenidos, soy Sisi Hueso, comenzamos.

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1: 10:15.
2: 10:15.
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10 de la mañana con 24 minutos, estamos de vuelta por Kiss 97.7 FM. Y bien, mis queridos Back in Timers, continuamos con más música. Oigan, tengo que decirles algo, porque ustedes lo pidieron. De hecho, a ver, la semana pasada que estuve fuera, les decía que, digo, y lo entiendo, usualmente no me voy tanto tiempo y regreso, como que no dejo tanto tiempo solo el changarro. Y dijeron, no, es que el viernes es el día en el que nos deschongamos, en el que nos descualquieramos. Y yo dije, tienen toda la razón. O sea, ¿cómo puedo resarcir la situación? Y dije, bueno, pues con la única persona que puede reparar lo acontecido. Así que, porque ustedes lo pidieron, porque una multitud enardecida se paró aquí frente a las instalaciones de Grupo CIPSE, llegó porque ustedes estaban llorando y no necesariamente es por mí. Con ustedes, la única, la espectacular, la reina de la noche, Macumba, la reina del lugar, la maestra, decana del ritmo, rectora de la sobrosura, Betty Puga.

0: maestra, usted la reina de la noche y la princesa diurna. Bienvenida, maestra Betty Fuga.
1: ¡Hey! Hola, Sisi, buenos días. Buenos días, Backing Timers. Por fin ha llegado este momento tan esperado por todos nosotros, por todos ustedes. Ha llegado el viernes del cotorreo, de la gozadera, del...
0: La descualquierización.
1: De la descualquierización, del echar relajo. Así que espero que estés preparado, porque la verdad es que si te dejamos descansar algún tiempo, era para regresar recargadas.
0: Exactamente, con un nuevo brillo en los ojos y en la voz, maestra.
1: Así es, así que estamos preparadas para echar relajo contigo desde este momento y hasta la 1 de la tarde, así que esperamos que te comuniques con nosotras, que participes, que te unas, que te sumes como cada semana con nosotras para pasarla de maravilla.
0: Así es, y a ver, ojo, súper importante, como siempre, como cada viernes que hay consultorio, invitamos a nuestro jefecito lindo, chulo, precioso, a que apague la radio y lo prenda a la 1, porque hoy el rating se va para arriba, pero posiblemente le demos un poco de dolor de cabeza, así que usted váyase a la playa, disfrute, relájese, que nosotros aquí nos encargamos de la descualquierización de toda la audiencia en esta frecuencia.
1: Así es.
0: Y también muy importante, el día de hoy, querido público,
1: no hay complacencias. Evítenos la pena de negarle su canción, porque...
0: Sí.
1: O sea, ustedes pueden pedir su canción, sí, que se la pongamos, no va a suceder.
0: Exacto. Y además recuerden que el Chacal ya llegó y ya está aquí. Tengo que decir una cosa, maestra. El Chacal, hoy que llegué y le di los buenos días, me dijo, ah, yo no quiero trabajar. De hecho, me mandó por un tubo.
1: Ok.
0: Entonces, él no quiere trabajar. Así que, Backing Timers, no pidan su canción, porque ya el Chacal dijo, no quiero trabajar y he decidido ser un mantenido.
1: Me encanta.
0: Y pues, ¿qué le digo, maestra? El Chacal manda los viernes, además de usted.
1: Y nosotras tenemos que hacerle caso.
0: Exacto, entonces, por eso les decía, el Chacal no quiere trabajar el día de hoy, el Chacal quiere estar tranquilo, él dice que le quedan pocas semanas de vacaciones, aunque no he entendido a quién le pidió su periodo vacacional, entonces, pues queremos respetar los días de descanso que le corresponden por ley al Chacal, porque él tiene su seguro, él tiene
1: todo,
0: su base, todo.
1: Cado sí. Sindicalmente, así que hay que respetarle.
0: Así que, mis queridos Back on Timers, no piden su canción, pero como siempre vamos a tener una temática que estoy segura que les va a encantar. Y además tienen que ser muy selectivos, porque literalmente solo será cuestión de segundos. Con eso les digo todo.
1: Ok.
0: Así que para poder participar en la dinámica del día de hoy, 9994-597902, tiene que ser mensaje de voz para poder participar, porque luego nos mandan muchos textos con sus sugerencias. Y adivinen qué, los leemos pero no ponemos las canciones.
1: Sí, así. Además, no, y ¿sabes qué? También, algo muy importante, por lo general, pues es una sugerencia, porque pues somos muchos Backing Timers, entonces para que tengamos gran oportunidad de participar, una, porque luego no conforme que mandan mensaje de texto, mandan una lista de 10 canciones. Pues qué bonito, ¿verdad? Pero hubiera estado mejor en un audio y una sola canción, la que más te guste.
0: Es que es cierto, tiene usted toda la razón. De repente se avientan unos de, quiero poner una lista, he decidido sugerir 23 canciones de 7 minutos.
1: ¡Juro! No. No, así no funciona la cosa. Así que si tú quieres participar, una vez cumpliendo estas pequeñas cositas, reglitas así absurdas, ya estarás participando con nosotras.
0: Así es, así que bueno, mis queridos Backing Timers, vámonos en ese momento a una pausa comercial y ya regresamos con la temática del día de hoy, 9994-597902, porque hoy es viernes de consultorio, viernes de relajo, de descualquierización, aquí
1: en Backing Time.
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0: momento, una nueva emisión para poner a prueba nuestra sabiduría, para derramar sobre ustedes, queridos Back in Timers, gotitas de conocimiento, cascadas de saber, picheles de palabras que aumentan su gozo por esta vida. Picheles, cómo me gusta esa palabra, maestra, tengo que admitirlo.
1: Yo hubiera dicho
0: no
1: así como
0: machuca.
1: Jarras. Jarritas.
0: Cantaritos,
1: cantimploras de conocimiento. Ay, no, todo mal.
0: Ay, no, terrible. Pero lo que sí, mis queridos Back in Timers, es que con la Orquesta Sinfónica de Kiss 97.7 aperturamos oficialmente este fino domicilio fiscal para deleite de todos ustedes en este viernes de relajo, donde ustedes tendrán que hacer uso de su creatividad y al mismo tiempo, valga la redundancia, del tiempo. Así. Tal cual. Así que bienvenidos al viernes de consultorio, porque ustedes ya lo extrañaban, ya estamos aquí. Recuerden, para participar en la dinámica, 9994-597902. Ahora que les presentemos la dinámica, ustedes nos tienen que presentar su canción. Si nos gusta, solo porque la vida nos ha dado ese poder, tendrá su suculenta palomita. Maestra, yo sé que hay muchos que ya extrañan la suculenta palomita.
1: Yo lo sé.
0: Pero si no... Si no nos gusta, usted será acreedor a una espantosa, horrorosa y temida X. Y obviamente, de nueva cuenta, si usted pide una canción, vendrá el chacal y le tocará la trompeta a su gusto y a su antojo. Así.
1: Así mismo. Claro que el día de hoy la sugerencia es que no molestemos al chacal.
0: Exacto, porque les decíamos, estamos de vacaciones y sí. Y si viene a trabajar, le tendremos que pagar triple.
1: Bueno, hablas por mucha gente. El chacal está de vacaciones.
0: Es cierto, vacaciones, es un Pokémon que yo no conozco.
1: ¿Qué? ¿Qué es eso?
0: ¿Qué es eso? A ver, maestra, entonces vamos a presentarles la temática del día de hoy.

0: canciones que por su introducción en menos de 10 segundos las puedes reconocer. Okay. O sea, así. Tienes 10 segundos para poner esa canción y que digas, la reconozco. Por eso hacemos la aclaración. Es que a mí me gusta esta canción.
1: Y yo la reconozco apenas suena.
0: Pues no nos importa.
1: ¡Qué gusto! ¡Qué alegría por ti!
0: ¡Felicidades!
1: ¡Gran habilidad la tuya! No, tiene que ser del dominio público.
0: Exacto. Todo mundo la tiene que reconocer. Así de fácil y así de sencillo. O sea, esas canciones que tienen una introducción tan conocida y tan notable que sea cuestión de segundos para saber cuáles.
1: Sí, o sea, que sean de las que dices,
0: ¡ay, voy a empezar tal canción! Exacto. Ya. Sí, así que canciones que tengan una introducción sumamente conocida y que en segundos puedas reconocer cuál es. ¿Lo dejé claro? Sí. ¿O quedó alguna duda, maestra?
1: Para mí no quedó alguna duda.
0: Maravilloso. Bueno, entonces, mis queridos Jack in Timers, 9994-597902. Ojo, súper importante. Recuerden que cuando den su sugerencia de canción, la jugada es que la gente pueda identificar sin problema en los primeros segundos de esa canción. Es que yo siento que una canción que se encontró en el disco 400, lado Z,
1: ¡qué
0: escondido,
1: gusto!
0: Me parece una gran canción. No estamos hablando si está buena o mala la canción. Estamos hablando de que la introducción sea tan conocida que la puedas identificar en segundos. Así.
1: Listo.
0: Pero es que el coro, es que el final, no nos importa. Solo la introducción, que sea sumamente conocida. Ya con eso estamos del otro lado, ¿verdad?
1: Me encanta.
0: Así, así de fácil y así de sencillo. Esa es la dinámica del día de hoy. Yo creo que la gente lo tiene fácil.
1: Yo digo que sí, porque hay muchísimas canciones. O sea, hay universo de canciones completo para poder participar el día de hoy. Así que sorpréndenos con una que tú digas, es verdad, no se me había ocurrido y apenas o no, yo ya sé qué canción es.
0: Tal cual. Digo, y no necesariamente tiene que ser una introducción musical, puede ser hablado. O sea, tienes que identificar de ley la canción.
1: Sorpréndeme.
0: Así que, por favor, Back in Timers, no vayan a poner, tienen que adelantar 150 segundos.
1: No.
0: No, o de repente, Sirius de Alan Parsons Project. No, por favor.
1: No.
0: No, se
1: no,
0: los
1: gracias.
0: Imploro.
1: No.
0: O sea, otro día para otra dinámica, pero no. Ya con eso. Estamos del otro lado, ¿le
1: estamos
0: parece,
1: Estamos del
0: maestro?
1: Otro lado, me encanta la idea.
0: Bueno, entonces, maestra, ¿qué número se pueden comunicar?
1: 9994-597902.
0: Perfecto, entonces nos vamos a ir en este momento. ¿A qué nos vamos, maestra?
1: ¿A una pausa musical? ¿A una pausa comercial?
0: Bueno, vámonos a una pausa musical.
1: 9994-597902.
0: Exacto, vámonos a una pausa musical y ya regresamos aquí, por supuesto.
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0: 10:51, seguimos en este viernes de consultorio aquí en Back in Time. Y bueno, déjenme decirles, Back in Timers, que ya tenemos la dinámica. Recuerden, tienen que ser canciones que en cuestión de segundos las puedes reconocer por su introducción. No por el coro, no por la estrofa 3, no por el inciso 45, sección 200, no.
1: En la tercera estrofa dice una frase característica que nadie me va a negar qué canción es.
0: No nos importa.
1: ¿Qué
0: no
1: te
0: nos
1: digo?
0: Importa. Tiene que ser en la introducción. Que sea sumamente fácil y ya cuando estés al otro lado. O sea, no me tienes que poner el tercer... El tercer fragmento del himno nacional.
1: La
0: no.
1: Tercera línea.
0: No. Es con 10 segundos de la introducción, tú ya tienes que saber cuál es. Así que para poder participar, maestra, ¿qué número?
1: Al 9994-597902.
0: Bien, vamos entonces con... voy a dar mi sugerencia, maestra. Porque ella sabe que aquí tenemos que poner el ejemplo.
1: Por favor, adelante.
0: A ver, yo creo que con esto es muy fácil de identificar qué canción es. Es más... Posiblemente sea una de las intros de piano más reconocidas del mundo. Uh-huh. Ya está, tú sabes. No necesitas nada más. Es el piano y luego la letra, ya está. Ya está, no necesitamos nada, maestra.
1: Claro que sí, se trata de...
0: Eso.
1: All by myself. ¡Ja,
0: se trata de una canción de los Scorpions!
1: ¡Ándale!
0: ¿Qué le parece, maestra?
1: Gran canción de Madonna.
0: Gran tema del hard rock de los 80.
1: Gracias, Whitney.
0: O sea, no. Cumple con la función.
1: Todos ya sabemos que esta canción es Gloria Gaynor. I Will Survive.
0: Así, así de fácil y sencillo.
1: Fin.
0: Qué buena canción. Bueno, maestra, eso es independiente. Que la canción sea buena es independiente.
1: Sí.
0: Si nos gusta o no nos gusta, es independiente. Pero tiene que ser la intro.
1: Todos ya sabemos qué canción es.
0: Perfecto. Bueno, maestra, vamos entonces con su sugerencia.
1: Por favor.
0: Adelante. 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Maestra, ¿acaso nos está dando un ápice de su personalidad?
1: Estoy en una descripción total
0: de mi ser,
1: de mi personalidad
0: y mi acuerpación. Tengo que decir algo.
1: Dime.
0: Hace mucho tiempo que no daban como sugerencia esta canción. Y había olvidado que es muy buena. Y a ver... Habíamos dicho en el bloque pasado, no importa si tiene letra, la jugada es que la identifiques. Es más, el hombre dio el título de la canción en el segundo uno.
1: Sí, total y absoluta.
0: Pero lo que la maestra quiere decir es que ese es un himno hacia ella. Hacia ella misma.
1: Porque
0: yo sexy. 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Maestra, usted es muy sensuala.
1: Sí.
0: No sensual, sensuala.
1: Sensualidad.

0: buenísima.
1: Maese, quiero congratularla.
0: Gracias. ¿Tú crees que esta canción se reconozca en los primeros segundos?
1: Sí, se nota que es de Bon Jovi. No, muy buena, muy buena. Además de ser una oda a su ser.
0: A mí. Ay, no, qué cosa tan...
1: Ay, ¿sabe qué, maestra? Deberíamos poner algunos mensajes de los Back in Timers.
0: Por favor, adelante.
1: Bueno, así, ya, así como lo hicimos
0: nosotros.
1: Ya
0: se dio el ejemplo, ya hay mucho.
1: Exacto, ustedes tienen que hacerlo. A ver, vamos con este. Adelante.
2: Hola, ¿qué tal, doctora Sisi, maestra Betty Puga?
1: ¿Aló?
2: Que es un verdadero placer escucharlas a ambas juntas nuevamente después de quién sabe cuánto tiempo que nos tienen abandonados. Pero bueno, ¿qué más podemos hacer los mortales aquí esperando a que de verdad pues otra vez se vuelvan a juntar y nos vuelvan a tener este viernes de consultorio? Ahí le tengo la propuesta. Últimamente me ha ido muy mal, pero yo creo que con esta canción sí triunfo el día de hoy.
1: No sé, a ver.
2: Yo creo que con la de Barry Girl de Aqua, esa sí la podemos incluir, que la reconocemos inmediatamente. Ahora sí, no sé si por la fecha no entre, pero pues esa, yo creo.
1: A ver, vamos por partes. Digo, no es como que la vayamos a pasar completa, estamos de acuerdo. Uh-huh. Número uno, número dos. Le ha ido muy mal a Irving. Creo que como 2 semanas de consultorio le hemos dado una espantosa X.
0: Pues, es que también uno se tiene que esforzar.
1: Sí, entonces, dadas las circunstancias, él no ha tenido su suculenta palomita, pero la última vez intentó componer su error con esa canción y no dio tiempo. Pero vamos a descubrir qué sucede.
3: Hiya, Bobby.
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1: Sí. Ahora sí, Irving. Por favor, necesito que extiendas tu mano. Salta de la lavadora un momento. Por favor. Párate derechito. ¡Mira al cielo! Extiende tus
0: Agradece.
1: Brazos.
0: Agradece.
1: Extiende tus brazos. Abre tus manos para recibir tu suculenta palomita. Era tan fácil. Solo esto tenía que hacer. Ten. Ahí está. ¿No? ¿Se escuchó la suculenta palomita?
0: Sí.
1: Bueno, ahí está Irving. ¿Así? A ver, esta canción, de hecho, digamos que desde la película como que todo cambió. Y es mucho más reconocida.
0: Sí, sí, sí. Como que la revivieron.
1: Nos manda un diamante. No nos mandes stickers y emojis de diamante, Irving. ¿Por qué no nos mandas uno de verdad? ¿Qué voy a hacer con esto?
0: ¿Por qué vas a...? ¿Por qué no mandas el diamante?
1: O sea, ¿cómo pretendes que yo empeñe esto? O sea, no entiendo.
0: O que yo lo luzca.
1: Exacto. Y ahora nos manda un mono. ¡Menos! Vamos con otro mensaje. Adelante.
5: Muy buenos días, encantado de escucharles como siempre.
1: Gracias.
5: Mi sugerencia de hoy es la de Under Pressure de Queen. Saludos, yo soy Rubén.
1: A ver. Pues sí, ya está. Tú sabes. Nada más que aquí
0: la puedes confundir.
1: Exacto. Ice, ice, baby. Depende de tu año, depende de tu época. Nada más que... Si tú sabes, si eres conocedor de buena música...
0: Aparte, ya para este punto sí ya sabes qué es.
1: Claro. Pero, o sea, ojo.
0: Los primeritos segundos sí te puedes confundir.
1: Totalmente. Todo puede pasar. Pero si te tontas, sabes que puedes confundirla con la de Vanilla Ice. ¿Estás de acuerdo?
0: Pero sabes que es una o es otra.
1: Exacto.
0: No hay manera en la que tú digas, esto es Welcome to the Jungle.
1: Pero está ambigua.
0: Sí.
1: O sea, si no te pones las pilas... Te vas con la finta.
0: Pero no es culpa de quien la sugirió.
1: Totalmente. O sea, hay que ser conocedor de la buena música.
0: Así es.
1: ¿Qué hacemos? ¿La probamos?
0: Sí.
1: Tengo usted su suculenta palomita. Bueno, pues así de fácil y así de sencillo. No quiero eso de, es que como soy rockero, como soy popero, como soy reggaetonero. No,
0: es que eso no importa.
1: No.
0: O sea, tú puedes ser amante de... lo que tú quieras, la música instrumental. ¿Y eso qué tiene que ver con nuestra temática?
1: Exacto, nada.
0: Entonces, nada. Pues, ¿qué importa?
1: Pues con eso ya estamos del otro lado. Participen con nosotros.
0: Mandándonos una nota de voz al 9994-597902. Tú sugiérenos una canción que tú creas que sea súper reconocible con solo escuchar los primeros segundos.
1: Así es, vámonos a una pausa y ya regresamos aquí
0: al viernes de consultorio de Back in Time.
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0: 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Y bien, mis queridos Back in Timers, la maestra no puede hablar, está muy entretenida
1: haciendo mi performance Barbie.
0: O sea, la maestra está a dos de meterse una caja de Mattel, así,
1: sí.
0: Tal cual. Oigan, Back in Timers, pues vamos a continuar con la dinámica del día de hoy, canciones que por su introducción pueda reconocer en segundos. Así que tenemos hecho aquí algunos mensajes que dice aquí, buenos días, no puedo enviar audios de voz porque ando laborando, pero una canción que se reconoce así de sas sería Survivor con Eye of the Tiger. Saludos, Maggie Alcocer, gracias por su buena vibra. Gracias a ti, Maggie, que tengas un excelente día. Y aquí dice, canciones que puedes identificar con el intro, Thriller y Beat It. Gracias. No sé quién seas, pero gracias. Vamos con esos mensajes. Adelante.
2: Hola, ¿qué tal? Muy buenos días, doctora Sisi Hueso y maestra preciosa. Espero que tengan una excelente mañana, un lindo y hermoso viernes.
0: Sí.
2: Saludos a todos mis amigos de Back in Time. Soy su amigo Enrique del centro de Mérida. Quisiera saber si pueden reconocer la canción Time Part Lover de Stevie Wonder.
0: A ver, Part Time Lover de Stevie Wonder. A ver. A ver, estamos hablando como de intros icónicas. O sea, siento que igual si no te aventaste el como cierta época, igual y puede pasar completamente desapercibida. O sea, es una canción que si suena, pasa el tiempo, dices, ah, claro, es Part Time Lover de Stevie Wonder. Pero no creo que sea la intro más reconocible, creo yo. O sea, por ejemplo, Aqua, Barbie Girl. O sea, son Under Pressure de Queen.
1: Es que, mira, yo siento que nosotras obviamente la escuchamos y ya sabemos qué canción es.
0: Ajá.
1: Pero una persona ciudadana pero medio que de repente empieza a sonar no va a decir, ¡ah!
0: Claro.
1: ¡Ahí viene Stevie Wonder!
0: Sí, no sé, yo creo que le hace falta a la intro como algo, no sé qué cómo pudiese describirlo. No es tan icónica, la canción es buenísima, ojo, que no tiene nada que ver una cosa con otra.
1: No, ni que sea buena ni que sea Stevie Wonder.
0: Así que yo no lo voy a probar.
1: Ah, pues ni modo.
0: ¿Usted, maestra?
1: No se me hizo tan icónica, perdón. Ay, luego nos van a decir, sí. ¿No dijeron que tiene que ser icónica?
0: Sí, tiene que ser icónica. Pues sí, es la verdad, así que qué pena. Vamos con otro mensaje, adelante.
3: Bueno, entonces, mis queridos.
4: Buen día, dúo dinámico. Vaya, hasta que se nos hizo volver a
0: Manuelito.
4: Escucharlas juntas. Ya se están pasando mucho.
0: ¿Qué?
4: Pero bueno, como ustedes pueden hacer lo que se les pega, se me da la gana.
0: Sí.
4: La canción que identificas, pero inmediatamente, aunque ustedes digan que soy repetitivo,
0: sí,
4: es
0: lo eres.
4: Your Love de Oatfield.
0: Ah, otra vez.
4: No hay nadie que desde que escuche el primer timbre, enseguida diga, Oatfield, Your Love. O sea,
1: cada semana propone esa canción.
4: Por favor, me ponen mi suculenta palomita, porque no voy a permitir que me digan que no hoy.
1: Vamos con el siguiente
4: saludos,
1: audio.
4: Saludos, que estén muy bien y un buen fin de semana.
1: Igualmente, Mario,
4: saludos,
1: nada más.
4: Mario.
1: Decidimos
4: la
1: que
4: saludo.
1: Hoy no vas a participar.
0: No, así es, adiós. No, ahora sí. A ver, digo, será repetitivo. No sueltes esa canción, pero tiene un punto.
1: Hoy.
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0: Así tal cual, eso era lo que necesitaba.
1: Hoy no le falló, porque luego es, o sea, canciones para bailar.
0: Down.
1: You love Downfield. O sea, hoy le funcionó. Cada semana la menciona, en algún momento tenía que caber esta canción.
0: Canción para la caricia, Your Love de The Outfield. Canción para llorar, Your Love de The Outfield. Pero hoy sí se ganó su suculenta palomita. Y no porque nos amenazaste, es porque queremos. Suculenta palomita, ahí está.
1: Canciones para hacer una coreografía. Your Love de The Outfield.
0: Además no es Your Love. Your Love.
1: Your Love.
0: Vamos con otro mensaje.
6: Hola, ¿qué tal? Muy buenos días.
0: Buenos días.
6: Hola, sí.
0: Qué gusto.
3: creo que una canción que la verdad creo que si alguien no la reconoce, no digas en 10, en 5 segundos, ver. Si no la reconoce, no es de este planeta. A la ver. Grange de ZZ Top. Ah. Saludos, Salvador Díaz, desde Altabrisa.
0: Sí.
1: Poco probable que no supieras qué canción.
0: Sí, o sea, además, ni siquiera es como que haya comenzado como tal la intro y ya sabes cuál es. Es más, esa es la introducción que en segundos puedes reconocer y ya necesitas que inicie la canción. Es muy buena.
1: ¿No tengo más que agregar?
0: Ten tu suculenta palomita. Vámonos a una pausa comercial, maestra. Y ya regresamos a este viernes de consultorio con canciones que con su introducción las puedes reconocer en menos de 10 segundos. Así, así de fácil. Así que vámonos en ese momento una pausa y ya regresamos aquí
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8: 11.16. 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
2: 11:23, estamos de vuelta a través de Kiss 97.7 FM con canciones que tengan una introducción que en segundos podamos reconocer qué tema es. Así.
3: Total, absoluto y fácil.
2: Así es, así que para poder participar, 9994-597902, vamos entonces con algunos mensajes que tenemos por aquí. Vamos a ver, aquí dice Mario: si la canción encaja en muchas dinámicas, ¿para qué me rompo la cabeza buscando otras? Que somos unas argüenderas. ¡Así es!
3: Vamos a empezar a cancelar participantes.
2: Así es, empezando por ti. Vamos con otro mensaje, adelante.
4: Buen día, qué bueno. ¿Aló? Que tenemos hoy consultorio, el día que nos claro. deschongamos y sacudimos todo el mondongo con
3: claro.
4: ustedes. Y pues hoy mi propuesta, a ver si les parece, no es un poco más moderna de lo acostumbrado, pero yo creo que es muy conocida por muchos. Se llama Gang Style de PGC. A ver qué les parece. Ojalá me la prueben para que me den mi palomita. Y qué bueno que ya está con nosotros la comadre.
2: ¡Ah!
4: La comadre Betty Fuga.
3: ¿Qué? Aquí soy maestra, chao.
2: ¿Qué? A ver, vamos por partes. Vamos por partes. Primero con... vamos con la canción. A ver. Esa sí no la vi venir, maestra. Uh-huh. O sea, me imaginé cualquier cosa menos esto. La descualquierización.
3: Sí, o sea,
2: chispas.
3: No hay forma.
2: No. Me encanta porque le dio un giro completamente diferente. No la vimos venir y sabemos perfectamente bien que es Gangnam Style.
3: O sea, por el éxito que obtuvo esta canción, pero es remotamente, ya sabes, o sea, no hay manera en la que no sepas qué canción es esa.
2: O sea, se convirtió en uno de los videos más vistos de la historia.
3: Sí,
2: o sea,
3: total.
2: no hay forma.
3: La canción, una de las más reproducidas, o sea, de verdad, puede ser una persona que no te guste el género, que no escuches música en otro idioma, lo que tú quieras. Pero esta canción rompió todo tipo de récords, cruzó todo tipo de fronteras y pues todos sabemos qué canción es.
2: Así es, así que maestra. ¡Listo, Saki Gamer!
5: ¡Opa, Gangnam Style!
2: ¡Buenísima! ¡Qué gran forma de ganarse una suculenta palomita!
3: Sí, nosotras tratando de hacer la coreografía con nuestras manitas todo mal.
2: Parece que estamos barriendo.
3: Batiendo chocolate.
2: Sí. Sexy lady. Sí, esa es una. Y la otra, lo que dijo este Back in Timer es cierto. Back in Timers, déjenme decirles, es que yo se los tengo que presumir. La maestra Betty Fuga, hasta la silibancia
3: hasta
2: le dio
3: tos.
2: Sí, la maestra Betty Fuga está en la radio de lunes a sábado de 8 de la noche a 12 de la noche. En la comadre 98.5, la maestra ahí les enseña cómo gozar nocturnamente de la cumbia y del sabor.
3: Así es, la verdad es que tengo una doble vida por el momento. Y pues alguien me descubrió.
2: Maestra y rectora de día.
3: Ándale.
2: Y cumbianchera de noche.
3: Cumbianchera salsa. Bueno, ya ven que a mí me encanta el ritmo, la gozadera y el sabor. Y pues ahí hay más para bailar y experimentar.
2: Exacto.
3: Entre géneros.
2: Así que si ustedes quieren echar relajo con ella, recuerden, de lunes a sábado,
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2: Maravilloso, ahí está. Vamos con otro mensaje, adelante.
6: Hola.
2: Hola.
6: Buenos días, Isi.
2: Buenos días.
6: Buenos días, Betty.
3: Hola.
6: Pues, para hoy,
2: ajá,
6: ¿qué te parece Wind of Change de Scorpions? Ojalá que la disfruten, que pasen un bonito viernes y un bonito fin de semana. Les saludo a Carlitos, que la pasen bonito.
3: Carlitos, pásala bien bonito tú también.
2: Sí.
3: ¿Sabes qué? No es mi intro preferida,
2: pero cumple con la función.
3: Tiene total razón en su propuesta.
2: O sea, es que lo que decíamos es que es viernes. Pensé que iba a estar así como más poderosa, pero a ver, O sea, tú sabes qué canción es. Es más, ya lo que viene, digamos que pudiese incluso no sonar. Con los primeros 10 segundos del intro ya estás, ya sabes perfecto.
3: Mi chiflido así de...
2: Este, bueno.
3: Les debemos el chiflido, sí. Pero...
2: Pero aquí está Carlitos.
3: Toma, sé feliz.
2: Con tus vientos de cambio y tu suculenta palomita.
3: Así es.
2: Vamos con este mensaje.
5: Buenos días, maestra, doctora.
2: Aló.
5: Pues con la temática del día de hoy, no sé qué les parezca. Este, la de Cyndi Lauper, Girls Just Wanna Have Fun.
2: Claro.
5: Espero la prueben. Un saludo para ustedes dos, a los demás en cabina y a todos los Banking Timers. Que pasen un excelente fin de semana de parte de Memo.
2: Gracias, Memo. Memo sabe cosas. Es fácil. Es más, no solo es una de las mejores intros para reconocer, sino que es de lo más icónico de los 80.
3: Sí, y no hay mucho que decir, ni mucho que agregar. Dale su palomita.
2: Está bien, ten. En segundos la reconoces, en segundos tienes tu suculenta palomita.
3: Claro.
2: Vamos con ese mensaje, adelante.
7: Hola, buenos días. Sí. Buenos días, profesora Puga. Pues mi propuesta para hoy en esta dinámica es Born to the Bayou, de Creedence. Considero que es una canción que a los breves segundos ya sabes cuál es.
2: Siento que está en la calle.
7: Muchas gracias, que tengan un excelente viernes.
3: No, como en un taller de algo.

0: O sea, es como part-time lover.
1: Es como lo que dijimos tú y yo, así de que tú la identifiques en según, no lo sé.
0: Yo digo que no, y voy a decir por qué. A ver, es una de las canciones más icónicas de Creedence, pero no es como que a través de los primeros segundos sepas cuál de todas las canciones de Creedence.
1: Y que cualquier persona lo sepa.
0: Exacto.
1: Tendrías entonces, que ser sí. fan.
0: Sí, yo digo que no. ¿Usted, maestra?
1: No.
0: Qué pena.
1: Tienen que ser, recuerden, perdón, McIntyre.
0: No, perdón.
1: Me duele más a mí que a ti. No. Pero tienen que, o sea, no piensen en solo ustedes. Tiene que ser algo que cualquier persona sí. pueda captar. Identificar.
2: Buenos días, saludos a todos los Back in Timers. Yo tengo una propuesta por ahí. La famosísima Thriller de Michael Jackson. Seguramente la reconocerán muy fácil.
0: Así.
2: Saludos y buen día para todos.
0: Así.
1: Ya sabemos cuál es.
0: Es más, hasta los pasos. Ya ves que la versión extendida trae los pasos, la puerta. ¿Sabes? Sí, es esto. No es muy difícil. Es esto. Así, solo esto necesitábamos. Ten tu suculenta palomita. Te la ganaste en segundos. Así que con esto, maestra, nos vamos a una pausa comercial y ya regresamos con este icónico programa llamado
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2: Opan Gangnam Style. 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

0: Estamos de vuelta en el viernes de consultorio de Back in Time. Canciones que a través de la introducción puedes reconocerla en segundos. Es fácil, no se hagan bolas.
1: Fácil, sencillo, concreto.
0: Así es, tal cual. Así que un saludo muy especial a Doña Lola. ¿Qué dice aquí? Dice, muy buenos días, chicas bellas. No cuento mi opinión, pero nadie se acuerda de Enciende mi fuego de los Doors. Saludos con cariño, Doña Lola. Gracias, Doña Lola. Un saludo muy especial. Oigan, qué bárbaros. Tenemos un montón de mensajes.
1: Vamos a apurarnos.
0: Estoy impactada. Impactadation. Impacto. Impacto total.
1: Impactada.
0: Exactamente. Vamos con este mensaje. Adelante. Te escuchamos.
2: Buenos días, sí, buenos días, maestro. Un enorme saludo para todos los Back Timers.
0: Igualmente.
2: Un tema que enseguida se reconoce en su inicio, a uno de los Backstreet de Queen. Saludos de su amigo Pingüin. Tenga un excelente día.
0: Eso sí, tiene toda la razón.
1: No hay.
0: Es más, no hay introducción de bajo tan icónica como esta. Así, tal cual. Es más, ten. Es que así de rápido tiene que ser. En segundos. No hay que entrar en la discusión. O sea, así. Así es como se hacen las cosas.
1: ¿Para qué te hago esperar? Toma. Ve y disfruta tu palomita.
0: Suculenta palomita. Vamos con otro mensaje.
3: La canción de Michael Jackson, de Thriller.
0: Ah, que ya probamos.
3: Ah, esa es un... todo el mundo la conoce desde que la primera, desde el primer segundo. Todos te van a dividir. ¿Qué canciones?
0: Es cierto.
3: Thriller de Michael Jackson, ícono, ícono de la música.
0: Es
3: buenas
0: cierto.
3: Tardes.
0: Buenas tardes, ícono de la música, te damos toda la razón ya y está. Ya lo probamos. Vamos con este mensaje.
4: Muy buenos días, mi querida doctora Sisi Hueso y querida maestra Betty Puga.
0: ¿Qué Hola. Pasó, Cheno? ¿Qué pasó?
4: ¿Qué Back pasó? In Black. Creo que es una de las canciones o una de las introducciones de AC/DC más icónicas en el rock and roll. Así que esa sería mi propuesta.
0: A ver, vamos a escuchar.
4: Muchos saludos a todos los Back in Timer y como siempre les saluda Cheno desde la Colonia México. ¡Por favor!
0: Un día vamos a discutir el origen.
1: Sí, porque yo sigo sin entenderlo.
0: Por favor, vamos con este mensaje.
1: Por
0: con
1: favor.
0: Esta canción. O sea, si solo te vas por la parte de la batería.
1: Sí.
0: Por los platillos. ¿Eh?
1: Sí, sí.
0: Puede ser un poco confuso, pero una vez que comienza la guitarra ya sabes que es... Back in Black, pero sobre todo sabes que es AC/DC.
1: Que de hecho mucha gente ni siquiera toma en cuenta el sonido de los platillos para la... Como que en la memoria solo se queda el principio de la guitarra.
0: Sí, totalmente. Es el efecto Mandela. Pero sí, ten Cheno, por favor. Ahí está. Vamos con otro mensaje. Adelante.
5: Ajá. Buenos días, decana y doctora, las divas de la radio.
0: Sí.
5: Mi sugería sería diseñador de música de Lipsim. Bueno, saludos y bendiciones, Lores del Centro. Gracias, muy amables.
0: Dijo todo y al mismo tiempo
1: nada. Breve, bravo. Para mí, yo ahorita ya sé.
0: Sí. O sea, incluso.
1: Y cuando... tin.
0: Antes del teclado, antes
1: aquí.
0: Del sintetizador, tú ya sabes qué canción es con esto.
1: Ya está. Y luego, si lo tomamos desde aquí, más aún.
0: El pianito, mi alegría.
1: No, este es de mis faps.
0: Sí. Muy bien, Lorenz. Así, tal cual, como debe de ser. Vamos con otro mensaje.
6: Buenos días, maestra, doctora. Les
0: ¿aló?
6: Saludo, Omar.
0: Hola.
6: Yo digo que la canción sería, mi aporte sería la de Jump, de Van Halen.
0: Claro.
6: Creo que esa sí se reconocería.
0: Sí. Así de fácil, así de sencillo. Ya lo sabes, ya lo sabes.
1: Nada más que hacer ni decir.
0: Tal cual. Es más, así de rápido te pusimos tu suculenta palomita. Es que hay canciones que no necesitan presentación y esta introducción es como tiene que ser. Así, que en segundos la reconozcas. Aquí dice, primera vez que participo, espero llevarme... Palomita, Jump de Van Halen, Héctor Loredo. Mi querido Héctor, primero, bienvenido. Bienvenido a este programa. Sí te llevaste, gracias al Back in Timer que acaba de mandar su mensaje, una suculenta palomita. Pero recuerda que para que se apruebe una canción debe de ser mensaje de voz. Pero te dio la suerte de unirte al equipo ganador, así que...
1: Ya está aprobada tu canción.
0: Así que te mandamos un fuerte abrazo y que tengas un excelente día. Gracias. Vamos entonces, maestra, a...
1: Vámonos a una pausa.
0: Sí, vámonos un corte y ya regresamos con más mensajes a este que es su programa favorito.
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8: 11:43.
9: 11:43.
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0: Estamos de vuelta en este viernes de consultorio de Back in Time y tenemos un montón de mensajes, maestra. Estoy impactada, quedé aguda, grave, esdrújula, mínimo, como un múltiplo, así.
1: Estoy helada, fría, ice, hielo de la impresión, así que vamos a descubrir.
0: Vamos con más mensajes, canciones que por su introducción sean fáciles de reconocer, en cuestión de segundos.
2: Buenos días, sí, buenos días. Betty, pues yo sugeriría Videt de Michael Jackson. Solo la escuchas, ay, hasta durmiendo hago el pasito del Moonwalker. Don Víctor.
0: Don Víctor, ¿dónde está usted? ¿Es una lavadora de Irving? Porque no sé dónde, ¿por qué se escucha así? Pero sí.
1: En una moto.
0: Todo lo que sea Michael Jackson, ya. A ver,

0: Así debe de ser. Es que así, así está fácil. Tenga usted, don Víctor. O sea, aquí tiene que ser en segundos reconocer y en segundos mandarle sus palomitas. ¿Estamos de acuerdo?
1: Me encanta.
0: Va, vamos con otro mensaje adelante.

0: Así. Ese sintetizador. Ya está. Y con tu peluca, maestra. Peluca y bigote. Mi aspiradora, mi escoba, todo. Mi blusa sisada en color rosa. Ya estamos del otro lado. Así es como debe de ser. ¿Estamos de acuerdo?
1: Ay, el cabellito.
0: Así. Así.
1: Que fíjate que gracias a este programa estamos descubriendo que Queen tiene muchas entradas icónicas.
0: Totalmente. Vamos con otro mensaje. Adelante.
2: Buen día, Sisi. Buen día, maestra Betty Puga. Hoy me gustaría participar con una sugerencia para ver si no fallamos. Para mí, mi única sugerencia sería la de Ghostbusters. A ver qué pasa. Saludos y bendiciones para todos los Back in Times. Gracias.
0: Ya.
1: Desde aquí.
0: Si se da cuenta, maestra, hay muchas canciones que hemos estado escuchando que tienen una parte instrumental muy particular y ya luego comienzan las verdaderas intros, pero ya desde esa parte instrumental
1: ya está identificada.

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2: Ghostbusters.
1: Buenísimo, ahí está. Something weird. Me gusta, estamos descubriendo estas particularidades. Me gusta. Maestra, me impresiona su canto.
3: Ah, es que me perdí en mi interpretación.
1: Eso veo. Vamos con otro mensaje.
3: La probaste, sí, ¿verdad?
1: Sí.
4: Hola, chicas, buenos días. La rola que sugiero por introducción es Don't Cry, de Guns N' Roses. Aquí, José Luis. Lindo viernes, gozador.
1: Ah, es que es una muy buena intro.
3: Y ya sabemos cuál es desde aquí.
1: Esa es una muy buena introducción que creo que está infravalorada.
3: O a lo mejor no es de las primeras que vienen a tu mente, pero es una gran intro.
1: Y además sabes perfectamente bien qué canción es.
3: Sí.
1: O sea, como que a veces se te olvida que Guns N' Roses es más que Sweet Child of Mine, Welcome to the Jungle, etc, etc, etc. Y esta es un claro ejemplo de tener una introducción icónica que en segundos puedes reconocer a pesar de no ser su canción más comercial.
3: Me encanta.
1: Me encanta.
3: Me encanta. Me vienen recuerdos de Gran Bailazo.
1: Ay, Slash. Vamos con otro mensaje.
3: Nunca adelante. Te olvidaré, Slash.
1: Ni a ti ni a tus manos. Enormes en la pantalla. Vamos con otro mensaje.
5: Feliz viernes a todos. Sí, sí, maestra Betty.
1: ¿Qué pasó?
5: Sería Fly, Robin Fly de Silver Convention. Saludos desde Human Christie.
1: A ver, esa sí no la vi venir.
3: Yo tampoco. Pero ya sé qué canción es desde que suena.
1: Ya. Necesito volar con Robin.
3: ¡Vuela, Robin, vuela!
1: Decirle a Chris de Humán que se aventó un zarpazo y sobre todo un clavado a lo desconocido. Dijo, voy a apostar por algo no tan común, pero tiene razón.
3: Gran
1: intro. ¡Vuela, Robin, vuela!
3: ¡Sí!
1: Sí nos gusta. Vamos con otro mensaje. Adelante.
6: Hola. Muy buen día.
1: Ah, es Manuel.
6: Doctora Sisi, aquí Manuel reportando una vez más para un consultorio.
1: Yo digo que va por escuela.
6: Saludos, maestra. Mis oídos han vuelto a sonreír, maestra Betty Puga.
3: Hola.
6: Hoy sí que ya tenía tiempo que no la escuchábamos. Gracias por volver a un viernes más de consultorio. Gracias. Pues saludos a todos los backing timers y al equipo de cabina. Y para esta temática de hoy, voy a sugerir, yo creo que aunque no conozcas Scorpions,
1: escuchar
6: el riff de la intro del señor Rudolf Schenker y el solo de guitarra del señor Matías Japs, ya sabes que se trata de Rock You Like a Hurricane. Y esa es mi sugerencia para el día de hoy, a ver qué les parece. Muchas gracias por escucharme. Bendiciones.
3: No, pues mal.
1: Sí, yo sabía.

0: Manuel necesitaba poner a los Scorpions.
1: Yo solo quiero decir, Mario es a Outfield como Manuel es a Scorpions. Pero, muy a nuestro pesar, los dos acertaron el día de hoy.
0: Exacto. Ahí está la suculenta palomita, Manuel. Muchas gracias.
1: No, gran intro.
0: Aquí dice, hola, las intros más icónicas son Hotel California y Bohemian Rhapsody.
1: ¡Qué bueno!
0: Oye.
1: Manda tu nota de voz.
0: Oye, posiblemente las dos canciones que más hemos bloqueado en este programa.
1: Y que nadie había dicho. Que hubiera sido maravilloso si hubieras mandado tu audio.
0: Así es, aquí dice Manuel, te queremos. Dice uno.
1: Fuerza,
0: es que
1: Manuel.
0: Sí, ya, Manuel ya tiene sus fans. Vamos con este mensaje adelante.
2: Hola, buenos días, maestra. ¿Aló? Doctora.
1: Hola.
2: Mi sugerencia para hoy, ¿qué tal para la dinámica? Es 666 and the number on the beast, the Iron Maiden. Saludos, excelente viernes. Le saluda Sergio, perdón.
1: Six.
0: The number of the beast.
1: Ah. 666. I left alone. My mind was
0: blank. I needed time to think to get the. A ver.
1: Tenemos una disyuntiva.
0: O sea,
1: a una ver. Discrepancia.
0: A ver, The Number of the Beast de Iron Maiden es para mí entre el top 5 de las canciones más icónicas de Iron Maiden. ¿Ok? Ahora, Iron Maiden, que ojo, no se lo merece, siento que ha sido una banda que no tiene el lugar que realmente se merece.
1: Está infravalorada.
0: Exacto. Derivado de esa circunstancia, creo que hay muchas personas que de repente no ubican tanto ciertas canciones de Iron Maiden y mucho menos la introducción. Entonces, yo creo que en este caso...
1: Sí, tendrías que ser un fanático para saber qué canción era.
0: Exactamente. O sea, a ver, ojo, no estamos diciendo que Iron Maiden sea una mala banda. Al contrario, creo
1: que... Ni que la canción sea mala.
0: Pero sí, obviamente, no tiene lo que se merece. Lo bueno es que ya va a entrar al Salón de la Fama del Rock and Roll, más que merecido, pero sí, yo creo que...
1: Sí, como yo te dije, o sea, que una persona random pudiera identificar canciones, yo considero que esta no lo es.
0: Sí, tal cual. Así que,
1: ¡una disculpita!
0: Sí, así que vamos con otro mensaje. Adelante por aquí, por favor. Sí, adelante.
3: Buenos días.
0: ¿Qué pasó?
3: Hotel California... Insuperable.
1: Ahí está.
3: Gracias.
0: Ahí está, así. O sea, tal cual, no necesitamos nada más que esto. Ya lo sabes.
1: Te guste o no te guste la canción, ya sabes cuál es.
0: No me esté tirando indirectas.
1: Es la verdad.
0: Sí, es eso. Ten tu suculenta palomita, porque eso es lo que queremos. Segundos, en dos
1: sí,
0: patadas.
1: Claro.
0: Tal cual, y que sea de conocimiento amplio popular. Así que yo creo que esa es una gran canción, una gran recomendación. Y con esto nos vamos a ir a una pausa, maestra.
1: Por favor.
0: Vámonos a una pausa y ya regresamos aquí.
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5: Haremos una pequeña pausa que durará menos que una rola de The Ramones. Bye.

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1: Las 12. 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
3: El ángel del Señor anunció a María, y ella concibió por obra y gracia del Espíritu Santo. Dios te salve María, llena eres de gracia, el Señor es contigo. Bendita tú eres entre todas las mujeres, y bendito es el fruto de tu vientre, Jesús. Santa María, Madre de Dios, ruega por nosotros pecadores, ahora y en la hora de nuestra muerte. Amén. He aquí, la esclava del Señor, hágase en mí según tu palabra. Dios te salve María, llena eres de gracia, el Señor es contigo. Bendita tú eres entre todas las mujeres, y bendito es el fruto de tu vientre Jesús. Santa María, Madre de Dios, ruega por nosotros pecadores, ahora y en la hora de nuestra muerte. Amén. Y el Verbo de Dios se hizo carne y habitó entre nosotros.
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0: 12 del día con 20 minutos, estamos de vuelta por Kiss 97.7 FM. Y bien, mis queridos Back in Timers, continuamos con más música. Y bueno, maestra, seguimos con canciones que por su introducción, las puedes reconocer de forma muy fácil y muy sencilla.
1: Muy rápida, en así. Unos solo segundos. Así que vamos a escuchar más audios, por favor. Vuela, Robin, vuela.
2: Buenos días, Back in Timers, Back in Ladies. Hola. Es una canción que se puede reconocer. Tarzan Boy de Baltimore.
0: Muy a mi pesar, muy con todo mi dolo y frustración, tengo que decir que sí. O sea, tú sabes que en breve va a comenzar el
1: Solo con la guitarra, ya sabes.
0: Es que yo con esto no puedo. Ustedes saben, Back in Timers, que esta canción yo la odio.
1: Night to night.
0: Pero he aprendido a quererla. Es así como el mal necesario.
1: No es de mis favoritas, pero si suena, yo la canto.
0: Pero ¿sabes qué canción es por su intro?
1: Totalmente.
0: Maravilloso. Siguiente mensaje.
1: Apurémonos.
0: Así de rápido tiene que ser. Que reconozcamos las canciones y enseguida pongamos
1: no,
0: la palomita.
1: No hay que perder tiempo.
3: Sí, sí, hueso, maestra Betty Puga. Un gusto de volver a saludar a la maestra. Les habla Ramón acá del centro. Para ver si para la temática del día de hoy aceptan la de Safri Du, Fly and Alive, por favor.
0: Claro.
3: Gracias, sí. Saludos y bendiciones.
0: Sí, o sea, así.
1: Ya se sabe.
0: Ya. Posiblemente la intro de percusión más conocida del mundo. Así, ya está. Muy bien, así de rápido es como tiene que ser. Vamos con otro mensaje.
4: Buenos días para la doctora Sisi y para la maestra. Un abrazo fuerte de parte de Rafa.
0: Hola, Rafa.
4: No sé si lo reconozcan, una como la intro de la otra, pero es icónico.
0: Si me sale con Sirius.
4: Sirius antes de Eye in the Sky de Alan Parsons. A ver si me la eligen. Que tengan un muy buen día. Fuerte abrazo.
0: No, a ver, es que yo tengo que decir una cosa, maestra. ¿Qué dije al inicio del programa? No me vayan a salir con Sirius, porque no lo vamos a tomar en cuenta.
1: Lo dijiste.
0: Así, tal cual. No me salgan con Sirius. Ese fue el ejemplo.
1: Pero desde aquí ya. Pero pues no es muy al inicio.
0: No. ¿Qué vamos a hacer?
1: ¿Te dijo Sirius o dijo Eye in the Sky? ¿O dijo Sirius de Eye in the Sky?
0: Sirius como, o sea, pegado a Eye in the Sky. O sea, cuando están las dos juntas.
1: Ok. No sé.
0: ¿Qué dije? No me vayan a poner Sirius.
1: Yo me siento en el circo.
0: Quiero lanzarle un chancletazo a The Fucking Timer. Es más, ten, pero créeme, la estoy aprobando a disgusto.
1: Sí, porque se mencionó, pero quiero yo pensar que el Back in Timer no quiso ir contra ti, sino que no escuchó el inicio del programa.
0: Exactamente. ¡Contra mi gran autoridad!
1: Así es.
0: Vamos con otro mensaje.
5: Hola, hola. Sí, maestra, ¿qué tal? Muy buenos días. Con la dinámica de hoy, yo digo que definitivamente Enter Sandman de Metallica.
0: Ah, bueno.
5: Excelente canción y esa intro no tiene comparación. José Luis desde Progreso.
0: Gracias, José Luis. Siento que estás dentro de un caracol.
1: Sí, o sea, yo dije, se metió a hablar debajo de la arena. No, ya está.
0: No necesitamos nada más. Es solo eso. Es solo eso y tú ya sabes lo que viene.

0: completa, por siempre. No sabía que necesitaba Enter Sandman, así. Y tiene toda la razón, con eso sabes perfectamente bien qué canción es. Así que, sí, cuenta con eso y felicidades por tu suculenta palomita. Vamos con otro mensaje, adelante.
1: Buenos días, venerables y pomposas decanas de la música en Yucatán. Mi sugerencia para la temática de hoy sería Thunderstruck de AC/DC.
0: También.
1: Espero tener la venia de ustedes y su aprobación para contar con mi palomita. Esta vez les saluda Papanatas y buen fin de semana a todos.
0: Sí, cuenta con nuestra venia. Ve. Ya está, así nos gusta. A lo que va en segundos. Creo que esta sí es una de las cintas más icónicas de todos los tiempos.
2: Sí.
0: Sin temor a equivocarme. Sí, ya está. Ya está. Tienes nuestra venia, nuestro sueldo, nuestro Fonacot, nuestro crédito a la vivienda.
2: Nuestro cariño, nuestro respeto y nuestra admiración.
0: Así es. Gracias y un fuerte abrazo.
3: Hola, sí, buenos días. Hola, maestra, buenos días.
0: Hola.
3: Me da mucho gusto escucharlas de nuevo. Saludos, saludos a todos los backing timers. Quiero comentarles que hay una canción que estoy seguro que les va a traer buenos recuerdos.
0: No queremos recordar.
3: Se ha escuchado en varias películas y es la de Candyman de Sammy Davis Jr. Y enseguida lo van a reconocer. Saludos, que tengan un excelente fin de semana.
0: No queremos recordar, no queremos hablar de películas, queremos intro en segundos, así que vamos a ver. Candyman. O sea, a ver. O sea, evidentemente sabes qué canción es porque la dicen en el momento. I'm the Candyman. Muestra.
2: O sea, se la puedo probar, pero sin ganas. Estoy así de...
0: ¿Qué son esas caras?
2: Y yo así de...
0: O sea... ¿Qué? ¿Esto qué? Es como una rebanada de pan blanco. ¿Qué? ¿Qué es, maestra? Dígalo.
2: No sé, o sea, yo no la escuché y dije, ¡wow! ¡Qué entrada tan icónica! De hecho, fue inesperada.
0: ¡Wow! ¡De Candyman! ¡No podía vivir sin él!
2: Inesperada, sí. Icónica para mí, no. Pero si tú consideras de que sí es, pues se aprueba.
0: No. Vamos con otro mensaje. Adelante. Perdón. Adelante.
4: Muy buenos días. Sí, maestra.
0: ¿Qué pasó?
4: Un gusto saludarles como siempre.
0: Igualmente.
4: Mi nombre es Mario.
0: Hola, Mario.
4: Y en esta ocasión voy a sugerir como intro la canción de Grease, de Frankie Valli.
0: Ahora sí.
4: Esa canción obviamente pues sí es icónica y desde que suena, desde que va con la intro, tú ya sabes que es Grease. Y que tengan un excelente día y espero mi palomita, sí. Que tengas, como te repito, un excelente día también a la maestra igual.
2: Gracias, igualmente. Gracias por tu aportación tan valiosa y tan oportuna.
0: Es más, ten. A ver, porque además cuando tú escuchas esta canción, sabes perfectamente bien que es Frankie Valli, sabes que es Grease, sabes que es la canción que abre la película Vaselina. Así que, ya está. ¿Estamos de acuerdo?
2: No hay más.
0: Vamos con otro mensaje adelante.
5: ¿Qué tal? Buenos días, sí.
0: ¿Qué pasó?
5: Saludos, Julio de la Ciudad Industrial. Para la temática de hoy, Billie Jean de Michael Jackson. Gracias.
0: Así. A eso nos referimos. ¿Estamos de acuerdo?
2: Ya está. Que alguien me diga que no sabe qué canción es esta los primeros segundos.
0: Es más, hasta dices, es una canción de Michael Jackson. Y luego sabes.
2: A lo mejor a lo mejor y en el primer instante no te acuerdas exactamente cuál. Pero no, o sea, solo bastan unos segundos más para recordar qué canción es.
0: Así es, no hay falla. Vamos con otro mensaje, adelante.
6: Ah, muy bien, no sabía que había que pagar inscripción aquí en el consultorio, pero sí. Bueno.
0: Mi nombre aportación es Gerardo, social
6: de la Ciudad de México. Y veo que sí tomaron en cuenta el mensaje de hace rato, para que me conozcan y no solo por escrito.
0: Pues no, ¿por qué no pusiste
6: bien,
0: tu nombre?
6: Pues una canción icónica, cover, que identifican a la primera con los acordes nada más de la guitarra es The Man Who Sold the World, cover de Nirvana. ¿Qué les parece?
0: Sí, es que además dices, no es que no tomamos en cuenta, sí leemos los mensajes, pero si no pones tu nombre y no mandas audio, pues evidentemente sí. No vas a poder escuchar la canción y no es una inscripción, es una aportación social, diríamos.
2: Claro, es parte y parte, tú cumples con los requisitos, nosotras cumplimos con la parte que nos corresponde.
0: Sí.
2: ¿Alguien me diga que esto no es icónico? 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
0: 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Exacto. O sea, a ver, posiblemente este es un cover que sea casi mejor que el original. Yo creo. Además, la intro es muy buena, así que sí, ten. Para que te estrenes en este consultorio, para que haya valido la pena tu aportación social. Los 150 euros que pagaste, sí.
2: Muchas gracias, vuelvo pronto.
0: Que por cierto, aquí dice, quiten eso por favor, creo que por la de Candyman. Así que sí, ya la quitamos, gracias a Dios. Vámonos a una pausa comercial y ya regresamos.
2: Al viernes de consultorio de Back in Time.
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0: consultorio de Back in Time con canciones cuya introducción sea tan icónica que en segundos se la pudieses reconocer. Oigan, yo tengo que decir que la cantidad de mensajes que entraron hoy y que siguen entrando, creo que va a ser que rompamos récord de participación. Así tal cual, con eso se los digo. Posiblemente sea uno de los programas con más participación. Así que nos vamos a apurar para poder escuchar la mayor cantidad de mensajes que tenemos por aquí. Así que vamos a oír qué nos dicen. No, de verdad, la cantidad de mensajes es impresionante. Vamos con ese mensaje. A ver, nada más que este le voy a poner, maestra, si usted así lo considera, le voy a poner 1.5 porque dura casi un minuto. Exageran.
1: Ay, por favor. No, exageran. Aquí breve y bravo, por favor.
0: A ver.
2: No, acto de presencia. Pues si entendí bien la dinámica, son canciones icónicas que se reconocen con el intro.
0: Sí.
2: Pues entonces yo sugiero Orinoco Flow. No es cierto, es broma. Ya no quiero ser nuevamente la botana del programa. Pues bueno, pues yo sugiero entonces Personal Jesus de Depeche Mode. Quiero pensar que sí es un intro icónico que enseguida te hace mover el piecito como en el video. Pues esa es mi sugerencia y espero tener palomita. Pues muchos saludos y aquí nuevamente reportándose Orinoco. Espero tener palomita y no ser nuevamente la botana de este programa. Saludos a ambas.
0: Es que le tuve que poner 1.5, no, maestra, dura casi un minuto.
1: Orinoco perdió más tiempo pidiendo no ser la botana que dar su sugerencia que era lo verdaderamente importante. Y con eso vas a resaltar
0: así
1: más
0: es
1: que cualquier cosa. A ver, vamos a escuchar.
0: Reach out, touch faith. Sí.
1: ¿Qué te digo?
0: Sí. Bueno, es una cosa.
1: Mira, hay cosas que no se dicen con palabras, querido Orinoco. Con esto
0: quedaba. Sí, ya. Orinoco, eso era todo. Ya estás. Listo. Gracias, Orinoco. Un fuerte abrazo.
1: Gracias por
3: estar. Buenos días. Una de las intros sería la de Ice Baby.
0: Uy,
1: que ya lo dijimos. Gracias, Mauricio. Que ya dijimos.
0: Sí.
1: O sea, la mencionamos.
0: Sí. O sea, por el sample de Under Pressure, que si te destanteas, o te vas por fuera o te vas por esto. Ahorita ya no.
1: No, ya desde el ya.
0: Ice, baby. Bueno, ¿qué hacemos con esto? Listen. Bueno, ahí está, porque ya tuvimos la discusión sobre esta canción. Vamos con otro mensaje.
4: Hola, hola.
0: ¿Qué pasó?
4: Doctora Sisi, maestra Betty, buenas tardes. Feliz viernes, feliz fin de semana. Saludos a todos los Back in Timers. Quiero proponer Bohemia Rhapsodia de Queen. Espero que tenga una palomita y no una espantosa pedir. X. Como espero sea épica, esta es una opción que espero sea considerada y todos salgamos bien. Feliz fin de semana. Todos, soy el otro Manuel.
0: Todos vamos a salir
1: todos
0: bien.
1: Todos salgamos bien.
0: De hecho, creo que solo hemos tenido 3 o 4 rechazadas, ¿no?
1: Sí, no ha habido mal. Me atrevería a decir que 3.
0: Ándale, pero sí, a ver.
1: Menos de 4.
0: Sí, con este, a ver, tú sabes perfectamente bien qué canción es.
1: Ay, sí, icónica. Llegó mi momento.
0: Con pianito mi alegría. Vamos con otro mensaje adelante.
5: Buenos días.
1: Hola.
5: Doctora.
6: Excelente fin de semana.
5: Maestra. La canción que creo que reconocerían todo el mundo al momento sería la de YMCA. Saludos a todos. Buen día. Mi nombre es Gabriel.
7: No hay mucho
5: todos los días lo escucho.
0: Sí, ya está.
1: Se sabe.
0: Sí, o sea, de hecho, la dejamos correr demasiado.
1: Sí, desde el inicio. Gran canción. Ay, no, que el último de sus integrantes ya se fue de este mundo.
0: ¿Ya?
1: ¿Ya este año? El año pasado estuvieron aquí en Mérida.
0: Sí, es cierto.
1: Hace unos meses ya el policía.
0: O sea, ya no hay... ¿Ya no hay integrantes... people original? Uh-huh. Yo no quiero nada con nadie. Siguiente mensaje.
7: Hola, sí, hola,
1: no
7: maestra.
1: No quiero nada con la gente.
7: ¿Qué tal? ¿Cómo han estado? Ya hace mucho tiempo que no platicamos, ¿verdad? Pero siempre he estado pendiente de la buena música que nos ofrecen. Soy Miguel del sitio de taxis del Hospital Oram. Y de acuerdo a su temática, me gustaría proponerle la famosísima Pretty Woman. Creo que esa con el primer acorde ya la identificamos. Pero en fin, lo dejo a su criterio. Que tengan un excelente día.
0: ¿Acaso está hablando de nosotras? ¡Ay, sí! ¡Ay, sí!
1: ¿Sabes qué? Esto era para cuando el Papanatas nos saludó y nos dijo guapota.
0: Es cierto. Sí, a ver, no hay
1: que buscarle.
0: Sí, totalmente.
1: Fin.
0: Vamos con otro mensaje.
1: Gracias, Miguel, por tu mensaje.
8: Buenos días, doctora. Buenos días, maestra. La propuesta que tengo para ustedes el día de hoy es la de November Rain.
0: Ah, bueno.
8: Espero que la consideren. Sí. Saludos a todos los Backing Timers.
0: Qué ganas de considerar esta canción y Slash por siempre en mi vida.
1: Es que ustedes no tienen idea de la obsesión que generó Slash cuando vinieron hace, ¿qué? ¿Dos, tres años ya vas a cumplir?
0: Sí, como 3 años.
1: Que se presentaron en la Feria Schmaquil. No.
0: En el Gran Bailazo.
1: Ese día cambió algo dentro del Lonzo.
0: Las pupilas dilatadas. Sudadas.
1: Cuidemos este mundo. Es el único donde está Slash.
9: Hola, doctora. Hola, maestra. Aquí les mando un saludo de parte de todo el personal de la Universidad Hispano con la canción Sweet Child O' Mine.
0: ¡Sí! ¡Slash! Yo veo que sus manos tenían callos.
1: ¡Te quiero mucho, Slash!
0: ¡No voy a parar!
1: ¡No importa cuántos años pasen!
0: ¡Alguien pida Welcome to the Jungle! ¡Ya! Necesito parar. Necesito que se enfríe este asunto.
1: ¡No podemos!
10: Hola, queridas estrellas de la radio.
1: Hola.
10: De la comunicación.
0: Y de Slash.
10: Pues yo creo que Bohemia Rhapsody.
0: Ya la probamos.
10: Sería una buena opción para este día.
1: Aprobadísima.
10: Creo que se identifica inmediatamente. Ale del Norte.
1: Gracias, Ale.
0: Gracias, Ale del Norte. Vamos con este mensaje.
11: Buen día, Sisi y Betty.
1: Hola.
11: Una canción que a mí me gusta de Madonna, La Isla Bonita.
0: Pero no es que te guste.
11: ¿Quién no la sabrá? Saludos. Saludos a tu auditorio igual.
1: ¿Ya vi qué? No pedimos canciones que te gusten. ¡Qué gusto que te guste!
0: Pero, vamos a basta, suponer...
1: ¡Basta, basta!
0: Vamos a suponer que la dio como sugerencia para la temática de hoy. Sí.
1: Desde el...
0: ¡Qué bueno que te gusta mucho! Haremos una temática al respecto.
1: ¿Eso qué tiene que ver con la temática?
0: Aquí dice, buenas tardes, la de Candyman, sería bueno vetarla de por vida, por favor. Saludos, Miguel de Cauquel. Aquí dice, gracias por la reacción, me hicieron el día. Aquí dice, primera vez que participo y no más nada con mi audio. A ver, Back in Timer, si ustedes reclaman y mandan mensaje, se mueve.
1: Justo es lo que iba a decir, se nota que es principiante. Querido Back in Timer, no lo digo solo por ti, por cualquier Back in Timer que sea primera vez que se comunica. Dejen su mensaje, confíen, cierren los ojos, disfruten, déjense llevar por este programa y en algún punto llegaremos a tu mensaje.
0: Así
1: porque
0: es.
1: Si reclamas, si tu mensaje ya lo teníamos en lista, se va al final y es como que el mensaje, o sea, tú pudiste mandar el mensaje a las 10, pero si reclamas a las 12, para nosotros es como que tu mensaje llegó a las 12. Así que tú ten paciencia y disfruta.
0: Aquí dice, a mí me gusta igual muchas canciones. Vámonos una pausa y ya regresamos aquí.
1: Al viernes de consultorio de Back in Time, ya el último bloque.
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0: Ya regresamos. 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

0: Estamos de vuelta en el último bloque del viernes de consultorio de Back in Time. Y hoy sí, mis queridos Back in Timers, tengo que decirles que posiblemente no nos dé oportunidad de escuchar todos los mensajes, ni siquiera no programando las canciones.
1: Ok, vamos
0: hoy
1: a apurarnos.
0: Sí, rompimos récord de participación, posiblemente en lo que va del año y tal vez finales del año pasado. Así que vamos a escuchar algunos mensajes adelante. A ver, este dura 1:10. No hay forma. Le voy a poner por dos.
2: Muy buenos días, les habla Manuel del centro. Maestra, fue vulnerada su identidad, oficinista de día y DJ de noche, doble personalidad, doble.
1: Un poco.
2: En base a eso, y haciendo una trivia de eso, en el Scorpio, les pido la canción de Scorpio, la de Still Loving You, creo que es.
0: Ok, Still Loving You pudo haber sido una buena opción. Vamos a ir tratando de poner todos los mensajes porque si no, no nos va a dar tiempo. Y este dura más de un minuto.
3: Muy buenos días, maestra Betty Puga, doctora Sisi Hueso. Mi sugerencia para el día de hoy sería We Like to Party de Venga Boys.
1: Sí.
3: Saludos, que tengan excelente fin de semana. Un beso, un abrazo. Arturo de Campestre.
1: Gracias, bye. Arturo. Yo creo que sí.
0: Sí.
1: Aprobada.
0: Aprobadísima. Un fuerte abrazo, Arturo.
4: ¿Este quién es su programa favorito?
5: Buen día, maestra y la doctora. Billie Jean de Michael Jackson.
1: Ya la aprobadísima, ya está.
5: Gracias y saludos, Back in Time.
0: Saludos, gracias.
6: Muy buenos días a todos los que escuchan esta hermosa estación. Quisiera dar mi sugerencia, a ver si me saco una palomita o una tache.
0: ¿Quién sabe?
6: Hay una intro muy icónica de Phil Collins, Another Day in Paradise. A ver qué tal me va, si me saco una crujiente de palomita o una tache.
0: Ten tu
6: Un saludo
0: suculenta.
6: A todos los Vine Timers y a las dos lindas locutoras que transmiten este programa.
1: Gracias.
6: Que tengan bonito día.
0: Gracias.
6: Te saluda Juan desde el centro.
1: Solo yo
6: acá en la
1: no
6: chamba.
1: Escuché la
6: Gracias.
1: Palomita o no se escuchó.
0: A ver, aquí está. Ahí está. Okay. Listo, vamos con otro mensaje adelante.
7: ¿Qué tal? Buen día, doctora Sisi, maestra Betty.
0: ¿Qué
7: yo
0: pasó?
7: Creo que una canción que todos conocen y que es, bueno, un
0: a
7: tema
0: ver, le voy
7: de una
0: a poner
7: de las películas 1.5. más emblemáticas de Sylvester Stallone, que es Rocky. Sería Ojo de Tigre de Survivor.
0: Ah, también es muy buena.
1: También.
7: Ojalá y pues me toque palomita.
1: Sí, te tocó.
7: Les deseo muy buen día y saludos cordiales a todos los Back in Timers.
0: Igualmente, ten tu suculenta palomita. Vamos con otro.
8: Hola, maestras. Buenos días.
0: Hola.
1: Buenos días.
8: Mi propuesta de intro indudablemente reconocible es Funky Town de Lips Inc.
0: Pero no es de Lip Sync, es de la maestra Betty Puga, se sabe. Oigan, aquí hay un Back in Timer que mandó un mensaje de 54 segundos y otro de 1 minuto. O sea, no hay forma. No hay forma. Lo voy a poner dos. A ver.
9: ¿Qué tal? Buenos días todavía. Sí, Hueso.
1: La de Funky Town sí iba.
9: A todos los
1: sí.
9: Back in Timers que escuchan. Quiero participar en esta temática. Quiero saber si puede ser la canción para ganarme mi palomita, que tengo hambre. Quiero saber si la canción de Van Halen, Jump.
0: Ya la
9: yo creo que es una canción muy representativa con el primer sonido del sintetizador. Sabemos que es una canción, sabemos qué canción es. Puede ser que a los más jóvenes no les recuerde nada, pero yo creo que sí todavía. Hay mucha gente que la reconoce inmediatamente. Vale,
0: excelente.
9: Bueno, que tengan un bonito día y espero mi palomita. Saludos.
0: Ahí está tu palomita.
10: Buenos días, aquí desde el Centro de Mérida, Evangelio Herrera. Saludando a todos los que escuchan esta bonita estación.
0: Ajá.
10: Mi recomendación de este día es The Final Countdown de Europa.
1: Que ya fue no aprobada. Si...
0: No la habían dado como sugerencia.
1: ¿No?
0: No.
1: ¿Sí?
0: No.
1: ¿Por el sintetizador? Bueno, no, entonces no. Me equivoqué, pero sí, aprobadísima sería.
0: Buena canción.
11: Buenos días, maestra, mi querida Sisi, espero que les hayan pasado increíble. Mi sugerencia sería la de Back in Time de AC/DC, ya que pues es una canción icónica y con
0: Back
11: esa pues
0: voy
11: a conocer un poco más el rock de esta banda, ¿no? Y inclusive podría ser la de Thunderstruck, que
0: también,
11: con el riff es un ícono que quién no va a conocer.
0: Así es, un fuerte abrazo, gracias.
12: Hola, buenas tardes, la de We Will Rock You de
1: también
12: es sí. Todos
0: es
12: la
0: buena.
12: Conocen
0: es buena.
12: Saludos, es un abrazo.
0: Aprobada.
13: Buenos días, maestra y doctora. Bon Jovi, It's My Life.

0: Sí, totalmente.
1: Verónica del Centro.
2: Gracias, Verónica, aprobada tu canción.
3: Buenos días, buenos días. Estamos acá en el auto trabajando y escuchándoles. Y una canción que identificas rápido es la de El Careless Whisper de George Michael.
2: Ah, sí, sí, claro.
0: Claro, muy buena, aprobada. Ajá.
4: Buenas tardes. Hola. Sí, sí, la chica. ¿Aló? De los ojos color de jade. Creo que una canción que es muy fácil de reconocer es Highway to Hell de AC/DC.
0: Ah, ok.
4: Sí. Saludos de parte de Luis.
0: A ver, gracias Luis, un fuerte abrazo para ti.
5: Doctora, maestra, muy buenos días. Yo creo que para la temática del día de hoy, la canción de What is Love de Hathaway sería así como que la cereza del pastel. Para empezar a mover tu cuello como loco. Les mando un fuerte abrazo. Saludos, Enrique de aquí de Cauquel, y excelente fin de semana.
2: Gracias, Enrique.
0: Gracias.
6: Hola chicas, ¿qué tal? Mi nombre es Argenis. Excelente viernes, fin de semana. Les comento rápido, yo trabajo en las plataformas, un chismecito. La señora descubrió al señor en la jugada, le dio sus cachetadas y luego se puso a llorar en su hombro. Bueno, pues yo mi recomendación sería de Guns N' Roses, Paradise City. Yo creo que esa cualquiera la conocería. Y pues, excelente fin de semana, nenas, que se cuiden.
2: ¡Gracias!
0: ¡Ah, caray! Nos dio chisme, nos dio introducción, nos dio canción. Bueno, ojalá sepamos cómo terminó todo el asunto.
2: Sí, y pues tu canción sí, sí, sí.
7: Aprobado. Buen día, sí, sí. En una canción sería Conga de Gloria Estefan.
2: ¡Claro que sí! Esa, ¡se aprueba! Pues
7: igual suena bastante bien y es muy conocida.
0: Tienes toda la
7: Soy
0: razón.
7: Natalia de la Díaz Ordaz. Saludos al Taller Basto.
0: Saludos, un fuerte abrazo. Gracias, Natalia. Aquí hay dos mensajes de 40 segundos, solo voy a poner uno, ¿eh? Que conste.
8: Ajá. Buen día, doctora y maestra, maestra y doctora. Hay una canción muy buena de la Miss Madonna, Light a Prayer. Todo el mundo la reconocerá cuando
2: sí, claro que inicia sí.
8: Con su intro. Es espectacular la entrada y pues es de la icónica Madonna. Queremos que...
0: Ya no sabemos qué más dijo, pero ahí está el mensaje. Gracias.
9: Hola, buenos días, sí, sí, maestra. Es primera vez que mando audio y mi sugerencia sería Get Ready for This, Unlimited. Gracias, saludos a todos los
0: Batitemas. Sí, sí, sí, por supuesto, claro que sí. Vamos con otro mensaje.
10: Hola, sí, sí. Hola, Betty, buena tarde.
2: Hola.
10: Refirió desde Cholul. Para continuar con la dinámica, You Give Love That Name de Bon Jovi. Saludos.
0: Sí. ¿Cómo no?
11: Buenos días, doctora, sí, sí, maestra Betty. Acá saludándoles Sergio del Roble. Y mi propuesta para el día de hoy sería Smells Like Teen Spirit de Nirvana. Ese intro, rápidamente reconoces la canción y a la banda.
2: Totalmente.
11: Saludos, muchas gracias.
0: Un fuerte abrazo, gracias. Tienes toda la razón.
2: Yo ya me estaba preguntando, ¿dónde habrá acabado Sergio hoy?
0: Así es.
12: Buenas tardes, sí, sí, doctora. Mi propuesta del día de hoy es Ring My Bell. Saludos de Alex desde Cauquel.
2: Muy buena, que yo no se me hubiera ocurrido.
0: Totalmente, qué buena aportación, querido Back in Time.
2: Aprobada.
0: Vamos con otro mensaje que aquí nos llega.
13: Sí, sí, muy buenos días, tenga maestra.
2: Hola, gracias.
13: Aquí les habla Jorge Tom Cruz Leal. Aquí sí puede poner, por ejemplo, como sugerencia, ¿verdad? La canción de Unforgiven de Metallica. Gracias, se los voy a agradecer.
2: No.
13: Aquí por el rumbo de la T1. Gracias.
0: No, siguiente.
14: Muy buenos días a todos los que están en cabina y a los que no también, a los que están trabajando. Acabo de empezar a verla un poquito la temática, pero yo creo que ya sea Dream On de Aerosmith,
0: ajá,
14: o hay otra que igual a algunos les podrá gustar, a lo mejor a otros no, pero de que la conocen y la han escuchado, la de Angel de Rammstein.
0: No, siguiente.
2: Nos quedamos con la primera.
14: Sí. Las dos son opciones poderosas.
0: No, bye.
15: Buenos días, mi estimada Betty Sissy Wesco.
0: Hola.
15: A ver si se aprueba esta canción de Cranberries, la de Dreams. La entrada está muy chida ahí.
2: No es la más
15: apenas,
2: icónica, pero...
15: menos un servidor la escucha. Sé que es esa canción. Saludos, excelente día.
0: Saludos. Oigan, Back in Timers, ya vamos a tener que cerrar el programa. Todavía se quedaron muchísimos mensajes por escuchar. Hoy sí es la primera vez, maestra.
2: En mucho tiempo.
0: Mucho tiempo. Que tenemos que ofrecer una disculpa porque no vamos a poder escuchar todos los mensajes. Así que de corazón les ofrecemos una disculpa, pero la verdad es que 3 horas de programa no son suficientes. Y miren que le metimos power.
2: Así es, la verdad es que sí, esta vez no... no fue la divagación que le dicen. Hoy sí le metimos punch y tratamos de escuchar la mayor cantidad de mensajes en tiempo récord, pero de verdad es que ustedes nos ganaron. Y la verdad es que para recomendaciones futuras, si hay un Back in Timer que se toma el tiempo de mandar un audio de 2 minutos, pues le roba tiempo ahí a 4 backing timers en un solo bloque. Entonces, también para tomar en cuenta y que a la próxima podamos escuchar aún más mensajes.
0: Exacto. Pero lo importante es que hubo muchísima participación, que nos gozamos, encanta, que nos divertimos y que obviamente Slash está en este mundo. Con esto ya vamos a despedir este programa. Nos escuchamos la siguiente semana. Soy Sisi Hueso.
2: Soy Betty Puga.
0: Y esto fue
2: el viernes de consultorio de Back in Time.
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17: Con 21 Kiss Fans, bienvenidos a Play Kiss. Ya iniciamos oficialmente esta emisión, así que quédense con nosotros porque aún tenemos más de la programación dedicada a los 90s y a los 2000s. Vámonos con esto que se titula Dirty, de Cristina Aguilera, solo por Kiss 97.7. Ah, dirty.
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1: Una 45. 1:45. 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

Una de la tarde con 47 minutos. Estamos de vuelta solo por Kiss 97.7 FM. Y bien, mis queridos Kiss fans, vamos a despedir esta emisión. Muchísimas gracias por estar aquí conmigo disfrutando de este fin de semana. La verdad es que la pasamos genial. Y bueno, en el viernes de consultorio, obviamente nos divertimos y reímos muchísimo, porque al final de cuentas de eso se trata, que gocen y que se la pasen increíblemente bien. Oigan, mañana vamos a tener maratón de complacencias. Y recuerden que son 4 horas para que ustedes puedan solicitar su canción favorita a través del WhatsApp Kiss 9994-597902, 9994-597902. Así que con eso ya estamos listos mañana a las 10 de la mañana para iniciar el maratón de complacencias. Por lo pronto, yo me despido deseándoles un excelente día, que se la pasen increíblemente bien. Y ya saben, se quedan bien acompañados por Cipse Noticias Radio en punto de las 2. Y a las 3 estará Tania Marín fusionando clásicos y éxitos en Beat by Beat. Yo me despido y los espero mañana a las 10 de la mañana. Soy Sisi Hueso y te mando un beso. Hasta la próxima.

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3: 157.
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0: Hola, ¿qué tal? Muy buenas tardes. Les saluda Gretel Magui. Le acompañaré en CIPSE Noticias, segunda emisión. Este espacio informativo que nos une a través de la radio en KISS FM 97.7, la televisión en el 8.1 y, por supuesto, el mundo digital desde Mérida en nuestras diferentes plataformas que ustedes ya conocen, YouTube, Facebook y CIPSE Play. Y damos inicio a la emisión de esta tarde con la estrategia colaborativa entre autoridades y ciudadanía en Mérida para mantener limpias las calles y dotar de mejores servicios a los habitantes de la capital yucateca.
1: Con un mega operativo de limpieza en la colonia Salvador Alvarado Sur, el Ayuntamiento de Mérida realizó la entrega de nuevas vialidades en la calle 10 por 49 y 25, explica Alfonso Arjona, director de Obras Públicas.
2: Es una calle de conexión. Y adicional, aplicamos todo el señalamiento horizontal, adicional. Reperforamos por parte de Obras Públicas 4 pozos profundos.
1: Como parte de la jornada se llevó a cabo la instalación de nuevas luminarias LED en el parque de la zona, además de trabajo de desasolve de rejillas y construcción de nuevos pozos para mejorar el sistema pluvial, asegura Luis Montalvo, director de Servicios Públicos de Mérida.
3: Estamos perforando pozos, ya detectamos lugares donde se requiere hacer nuevos pozos y hoy mismo se van a hacer, ¿no? Aseo urbano, a pesar de que cada propietario debe ser responsable del frente de su casa, hoy venimos a dar una limpieza general para que ya los ciudadanos puedan dar mantenimiento, ¿no?
1: Al encabezar la estrategia, la presidenta municipal Cecilia Patrón destacó la importancia del trabajo colaborativo entre autoridades y ciudadanía para mantener limpias las calles.
4: Ese es nuestro compromiso, atender y voltear a ver que se ve el parque ya bien pintado, arreglado de lo que nos pidieron, que estaba en muy mal estado. Y bueno, sé que tienen algunas peticiones más que me las voy a llevar.
1: En total fueron entregadas 904 metros lineales y se realizaron acciones de limpieza, pintura, así como poda de árboles.
0: Y además, el director de Servicios Públicos de Mérida, Luis Jorge Montalvo, aseguró que este 2026 la ciudad cerrará con un 80% de colonias y comisarías con luminarias LED para cumplir la meta del 100% el próximo año.
3: Dentro de la colonia no, pero nuestras cuadrillas se quedan y siguen avanzando. No quiere decir que solo lo que caminó la alcaldesa, ¿no? Normalmente a veces es no es fijo, ¿no? Pero es uno o dos veces al mes. Eso sí lo organiza otra participación ciudadana, desarrollo social, son los que organizan y nosotros entramos. Ellos son los que dicen o más o menos deciden dónde. Prácticamente a fin de este año ya vamos a tener más de 76 mil luminarias instaladas, ¿no? Prácticamente ya vamos a tener entre un 75-80% de todo el inventario que tenemos de luminarias, ¿no? Para el siguiente año prácticamente ya debemos terminar con el 100% de las luminarias.
0: Y el 28 de agosto termina la campaña de recolección de útiles escolares del Ayuntamiento de Mérida, por lo que el secretario de Participación y Atención Ciudadana, Carlos Carrillo, invita a sumarse a la colecta a través de la entrega de las instalaciones de la dependencia o en los bajos del Palacio Municipal.
5: El año pasado se entregaron en total 575 aproximadamente kits de útiles escolares y pues este año lo que estamos buscando es superar la meta del año pasado y ya estamos muy cerca de la meta. Estoy seguro que vamos a superar por mucho pues esta cifra y pues la verdad muy contento de que la gente esté participando en esta campaña pues para poder apoyar a mucha gente. La entrega el 28 cerramos, en septiembre empezamos a armar los kits porque la verdad es que tenemos un montón de libretas y cosas que nos han dado y ya se están armando algunos kits. Terminando de armar los kits empieza con la programación de la entrega. Se va a estar poniendo en la página, en nuestras redes sociales, Yo Participo por Mérida, y también pues dentro de la Secretaría de Participación y Atención Ciudadana ya tenemos pues gente que nos ha solicitado. Estamos priorizando organizaciones, comedores, etcétera.
0: Y el Carnaval de Mérida 2027 ya tiene a sus 12 reinas y reyes que integrarán la corte real de la máxima fiesta de la ciudad. Tras la elección realizada por un jurado, Andrea Frías Q y Óscar Canul Mena fueron seleccionados como los soberanos principales junto a los reyes juveniles infantiles de la tercera edad y las categorías inclusivas designadas por el DIF municipal. La secretaria ejecutiva del Comité Permanente del Carnaval, Mariana Villamil, destacó la participación participación de 53 aspirantes y reiteró que esta edición busca promover la inclusión, el cuidado al medio ambiente y la innovación. Y ahora es momento de conocer las condiciones del tiempo para las próximas horas. Por ello, vámonos a enlazar hasta la Comisión Nacional del Agua. Allá saludo con muchísimo gusto a la meteoróloga Gretel Cajún. ¿Qué tal, Gretel? ¿Cómo estás? Buenas tardes. Te escuchamos con el reporte.
6: Hola, ¿qué tal? Un gusto saludarles este cierre de semana. Pues tenemos lluvias esta tarde. Incluso ya se están presentando algunas hacia la zona costera, parte del occidente, y también hacia la zona del oriente. En cuanto a acumulados, el día de hoy vamos a tener lluvias puntuales fuertes, lluvias por arriba de los 25 milímetros, especialmente hacia la zona de Tizimín, Valladolid, hacia la zona de Izamal, incluso parte también del sur, Ticul, Oxuscap y Petro. Aquí en la ciudad de Mérida, de hecho, ya está lloviendo hacia la zona norte, carretera Progreso también. Y bueno, en las siguientes horas caerá un poco de lluvia, algunos chubascos de manera dispersa, no lloverá parejo en Mérida, pero sí vamos a tener algunas precipitaciones de manera aislada. No se descarta actividad eléctrica a pesar de las pocas lluvias. En la zona occidente no se descarta abundante actividad eléctrica y en la zona oriente, centro y sur posibles turbonadas. Así que lo tomen en cuenta. Ambiente bastante caluroso también esta tarde, las máximas oscilando entre los 34 y 38 grados Celsius. Y mañana estaremos amaneciendo entre los 21 y 26 grados Celsius. Los vientos en la costa soplando hacia la tarde de componente este noreste, alcanzando rachas de los 30 kilómetros por hora. El día de mañana, sábado, vamos a tener precipitaciones, ya incluso por ahí se podían escapar lluvias por arriba de los 50 milímetros en la zona centro y sur. Aquí en la capital yucateca también vamos a tener chubascos y el domingo pues baja de nueva cuenta el potencial de lluvias.
0: Gretel, en cuanto, pues bueno, nos comentas esto también en cuanto a la actividad por el tema de ciclones tropicales, igual hay que mantenernos informados a través de los canales oficiales y como siempre te agradezco mucho esta información, Gretel Cajún, te mando un abrazo y que tengas muy buen fin de semana.
6: De nada, bonito fin de semana, hasta luego.
0: Hasta luego, Gretel, muchas gracias. Oigan, vamos con más noticias y es que en esta semana de la lactancia materna vamos a conocer una experiencia de lo que significa para una mamá lactando conjugar este rol con su actividad laboral.
7: Antes de ser mamá, Alejandra Bojorquez se propuso practicar la lactancia materna exclusiva. Con cada hijo fue una experiencia diferente y enfrentó retos únicos. Recuerda que se preparó e informó sobre el tema. Además, fue voluntaria en asociaciones de apoyo a la lactancia. Sin embargo, de la teoría a la práctica, notó la diferencia al alimentar por primera vez a su hijo Tomás.
8: La lactancia materna es un momento en el cual la mamá se debe dedicar totalmente y estar concentrada en su nene. Es un momento de descanso, es sumamente agotadora, pero ese momento en el que estás con el bebé debe disfrutarse. Entonces, algo que me gusta fomentar también incluso en mujeres a mi entorno es que lo disfruten.
7: Está rodeada de mujeres que dieron lactancia. La motivó más a reforzar sus conocimientos desde el agarre y posición, pero lo más importante, narra, es el disfrutar de ese momento de madre e hijo. Al embarazarse de Adriana, mantuvo la lactancia y al alimentar a dos niños, su mayor preocupación era hacer lo correcto, respetando los tiempos para cada uno, sin fallarle a ninguno.
8: Ya luego, cuando Tomasito cumplió 2 años, ya veníamos buscando nené, ¿no? Pegó nené y pues una de las preocupaciones que yo tenía era, yo sigo amamantando y ahí viene un bebé en camino. Entonces me andaba yo documentando, incluso mi ginecólogo, ¿sabes qué? Mejor párale acá, ya desteta, alto riesgo. Y eso me permitió seguirle dando chuchu a Tomás.
7: Incluso en cada etapa del bebé hay formas correctas de dar la leche materna.
8: Lo que hay que considerar como primer punto es tener al bebé, suponiendo que ella es un bebé recién nacido, que es mucho más fácil de manipular, tenemos que ubicar una relación entre la orejita que coincida con el hombro y que coincida con la cadera. De esa manera podemos garantizar que la bebé tiene una posición recta, que no está torcida, que no está chueca, porque eso puede generar que entre aire, que haya cólico, que se sienta incómoda, ¿sí? Entonces siempre vamos a buscar como primer punto esa postura adecuada del bebé.
7: De profesión odontopediatra, el desapego fue otro momento con sentimientos de culpa, preocupación y tristeza que pasó. Y es que con Tomás tenía horarios extendidos de trabajo, que sin importar, mantuvo la lactancia exclusiva.
8: Bueno, me contaban cada anécdota que tenían, que si una lo estuvo meciendo así 5 minutos y cuando vio que se estaba durmiendo le metía el biberón, pero ahora sí como que buscaba el momento preciso que se está durmiendo para poner el biberón y sí tomar la leche. Y luego otra que pues tuvo que recurrir a una cucharita y con la cucharita sí pudo, o con la jeringuita o con el gotero. Yo ahí dejaba todo más o menos a mano para que tengan ellas. Pero sí fue muy trabajoso porque estaba muy acostumbrado a Chuchu.
7: Ahora cuenta con felicidad todo el proceso de ser madre lactante. Sabe sobre los beneficios alimentarios, pero también tiene en cuenta el vínculo afectivo y de seguridad que genera el binomio de madre e hijo.
0: Y las instalaciones del DIF municipal de Mérida, ubicadas en la calle 66 entre 57 y 59 del centro, cuentan con un lactario para las mujeres que lo requieran sin costo, dijo el jefe del Departamento de Vida Saludable del Ayuntamiento, Manuel Cervera.
9: Que está a disposición de manera indiscriminada para cualquier persona que transite por el centro de Mérida, particularmente aquellas mamás que son trabajadoras y que tienen ciertas circunstancias, a lo mejor hasta incómodas, y que necesiten preservar la leche materna. Tenemos las condiciones para la extracción, la preservación, o incluso si quieren ejercer la binomiedad con sus hijos, tenemos las instalaciones adecuadas para poder, y no tiene ningún costo, no se tiene que agendar, o sea, de que una semana, 3 días o con anticipación, o sea, es de forma, reitero, indiscriminada para cualquier persona que así lo desee, y estamos a su disposición. Promocionar y privilegiar el tema de la lactancia, dado que es un recurso que no solamente impacta y contribuye de manera económica a las familias, sino que es verdaderamente esencial, dado las circunstancias de la inmunización que reciben los bebés.
0: Y también les platico que el Consejo Estatal de Población brinda información para la prevención de embarazos adolescentes en Yucatán.
1: El Consejo Estatal de Población mantiene acciones de difusión de información estadística y talleres enfocados en la prevención de embarazos jóvenes, el fortalecimiento de la autoestima y la atención al bullying en adolescentes, explica el coordinador del área de Fomento Integral Protégete, Darian Núñez.
10: Tenemos las estadísticas en donde podemos ver cuáles son los grupos o las edades en donde sí se ven estas familias, pero ¿en qué va a variar? En cuanto los jóvenes hagan ese registro, en cuanto lo formalicen o se encuentre presente, porque no es lo mismo tener un dato, un decir, de embarazo real, a otros en donde las mismas chicas y las mismas familias no lo reportan.
1: A través de estas estrategias se busca brindar a las y los jóvenes herramientas para la toma de decisiones, información sobre el proyecto de vida y su salud.
10: En algunos sí, en algunos ha habido disminución en cuanto a la población y por temas diversos, y en otros ha habido su aumento también, como el caso de las enfermedades de VIH, entre otras. Algunos que han tenido incremento ha sido Canacín, Cauquel o MAM, entre otros.
1: De acuerdo a sus estadísticas, en la actualidad se ha registrado una disminución de casos de formación de familias, resultado de una mayor información, el acceso a la educación y orientación en temas socioemocionales.
0: Y en tanto, la Secretaría de Salud de Yucatán mantiene activa la fase de prevención y vigilancia epidemiológica para evitar brotes de paludismo, esto como parte del proceso que permita reunir evidencia epidemiológica para certificar a Yucatán como estado libre de este padecimiento. Aunque la entidad no registra casos autóctonos desde hace más de 20 años, brigadas mantienen la búsqueda activa de casos importados derivados del flujo migratorio o de personas procedentes de regiones con transmisión activa. Con esto, Yucatán avanza en la consolidación de datos para preservar su estatus sanitario y obtener la certificación como estado libre de paludismo. Momento de la pausa, regresamos con más.
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0: Estamos de regreso con más aquí a CIPSE Noticias y esta tarde me da mucho gusto saludar y recibir aquí en el estudio al director de Medio Ambiente y Bienestar Animal del Ayuntamiento de Mérida, Raúl Escalante, con quien vamos a estar platicando del nuevo reglamento para el bienestar de la fauna, entre muchos temas más. Pero antes que nada, director, buenas tardes, bienvenido.
27: Gretel, gracias. Un saludo para todo tu equipo, igual de aquí de CIPSE, y para todos los que nos escuchan, ¿verdad?, el día de hoy.
0: Así es, un gusto que nos esté acompañando, director, y es que ya comentábamos la importancia y el objetivo ya de este nuevo reglamento que se tiene en Mérida.
27: Claro, bueno, pues sí, efectivamente hemos estado trabajando desde que entramos a la administración del Ayuntamiento de Mérida en pues un reglamento que cubra las necesidades y la problemática hoy de la ciudad, ¿no? Ya tenemos una ciudad pues bastante grande, ya tenemos mucha gente que nos vino a visitar, que se quedó a vivir, y pues por ende tenemos políticas públicas que se fueron implementando que hoy no estaban reglamentadas y que tenemos que reglamentar, ¿no? Entonces pues nos abocamos desde hace 2 años hacer un trabajo con nuestros comités de rescatistas y asociaciones, con nuestro comité de fauna también, es un consejo de fauna que tenemos a través del ayuntamiento, y bueno, y todos aquellos que se quisieron involucrar, ¿no?, en el trabajo para realizar este reglamento.
0: Así es, y es que aquí también hablamos de que se recibieron igual diversas propuestas, iniciativas, claro, para la formación e integración de este reglamento. ¿Cómo estuvo?
27: Claro, mira, es un reglamento que pasa de 100 artículos a casi 600 artículos, es casi un reglamento nuevo, wow, ¿no? Entonces, para eso, pues sí se tuvo que hacer un trabajo donde fueron más de 18 mesas de trabajo, más de 700 propuestas también recibidas en estas mesas de trabajo, donde se fue analizando cada una y se fue desmenuzando también, basado con los expertos, ¿no? Estamos hablando de instituciones federales, instituciones estatales, instituciones educativas como la Facultad de Medicina Veterinaria, habla con asociaciones internacionales, ¿no?, como el IFAO, en fin, todos aquellos que trabajan a favor del bienestar animal, pues aportaron y nutre estos apartados, pues para que podamos tener el documento que ya fue entregado a la alcaldesa y ella ya lo pasó a Cabildo para su revisión y evaluación. Hay una ruta institucional en la cual se tuvo que seguir. Primero pasó por el Comité de Rescatistas y Asociaciones, luego pasó por el Comité de Fauna. De ahí ya la alcaldesa lo entregó a Cabildo y está en revisión hoy en las comisiones de los regidores, donde harán las adecuaciones correspondientes para ya someterlo a votación en los próximos días.
0: ¿Qué es lo que contempla este reglamento, director?
27: Mira, para empezar, a la Unidad de Protección Animal le da muchas herramientas, herramientas que no tenía. Al tener hoy un juez de fauna, por ejemplo, ya tiene muchísima más claridad para la ejecución de las multas, tanto administrativas, económicas o inclusive educativas, ¿no? Porque hoy ya te podemos sancionar tomando una plática o varias para que aprendas a cómo tener bien a tu animalito de compañía, ¿no? Algo también muy importante es que se incluye la fauna silvestre de la ciudad. Tenemos al final del día especies que traen beneficios ecológicos a nuestra ciudad, y un ejemplo es la zarigüeya, ¿no? Sí. O sea, ya hay protocolos para cuidarla, ya le damos un espacio a estos apartados. Algo también muy importante es que hoy ya estamos obligados por reglamento a tener espacios adecuados ante un desastre natural. Y por ejemplo, Yucatán pues tiene huracanes, ya todos nuestros refugios, o en el momento que haya alguna alerta, estamos obligados a tener espacios adecuados para albergar también animalitos de compañía, tener protocolos muy precisos y médicos y atención médica, mejor dicho, para ellos en dado caso que llegase a pasar algo, ¿no?
0: Así es que sin duda alguna con esto igual se viene a reforzar todo este trabajo para todos los animales aquí en Mérida y en general en nuestro estado. Y justamente, director, hablando de todo este trabajo que hay en cuestión del medio ambiente, de los animales, igual viene un gran espectáculo que ahí están a un mes prácticamente de presentarlo, Huellas de la Calle al Corazón.
27: Platíquenos. Huellas de la Calle al Corazón, así es, pues queremos pedirle mucho su apoyo a la ciudadanía, porque realizamos en un esfuerzo de los empresarios con el Ayuntamiento de Mérida un musical, se hizo un musical, ¿no?, que está totalmente inspirado en un programa que tenemos que se llama De la Calle al Corazón, que son perritos rescatados que fueron entrenados y que hoy dan asistencia emocional a nuestros abuelitos y a niños con neurodivergencias. Pues de esa hermosa historia se ha hecho un musical, ¿no?, donde Trufa es el perrito protagonista, que inclusive tenemos, así se llama nuestro perrito de apoyo emocional, Trufa. Y bueno, pues la invitación para que compren su boletito en tusboletos.mx este 12 de septiembre será a las 6 de la tarde. Y lo más importante, todo lo que se recaude será para hacer una mega campaña de esterilización para 2,000 animalitos en la ciudad, tanto perros como gatos, y un 50% es para perritos de la calle. O sea, aquí hay para personas que lleven a su animal de compañía, y tenemos una estrategia para atender a perritos de la calle que necesitamos esterilizar, ¿no? Entonces, pues, habla de la suma de esfuerzos que tenemos que hacer todos, ¿no? Y aparte, llevarte un mensaje hermoso de empatía, de respeto hacia tus animales a través de la música.
0: Así es, pues ya está, ustedes ya saben, si quieren acudir a este musical, pues bueno, se puso muy guapo el director, porque hoy tenemos un pase doble para la primera persona que nos marque al 930-1500 y nos diga, ¿qué nos puede decir, director? A ver, ¿qué podría ser?
27: ¿Cómo se llama el protagonista, el perrito protagonista del programa De la Calle al Corazón?
0: Perfecto, pues si ustedes saben cómo se llama, ya lo dijo el director, ustedes marquen 930-1500 y se van a hacer acreedores a este pase doble para poder asistir a Huellas de la Calle al Corazón, este musical, el próximo 12 de septiembre. Director, muchas gracias por habernos acompañado esta
27: tarde. Gracias a ustedes por el espacio que nos dan para que podamos difundir estas actividades.
0: Le esperamos pronto.
27: Gracias, aquí estaré.
0: Vámonos nosotros con más información, y es que durante la Mesa Estatal para la Construcción de la Paz y la Seguridad en Yucatán, el gobernador Joaquín Díaz Mena afirmó que en el estado el orden se protege con instituciones que actúan con firmeza y profesionalismo. Señaló que el exitoso operativo realizado para restablecer el libre tránsito en el periférico de Mérida y recuperar un predio del Instituto de la Vivienda del Estado de Yucatán demuestra que nadie está por encima de la ley.
2: Un operativo coordinado entre la Secretaría de Seguridad Pública y la Fiscalía General del Estado, recuperamos un predio propiedad del Instituto de Vivienda del Estado de Yucatán en la colonia San José Tecó, al sur de Mérida, que estaba ocupado de manera irregular. La intervención se realizó en cumplimiento de una investigación por el presunto delito de despojo sustentada en la denuncia del propio instituto y en las diligencias ministeriales correspondientes. El operativo se desarrolló sin contratiempos ni incidentes, con pleno respeto a los derechos humanos y apego a los protocolos. Las personas que se encontraban en el lugar se retiraron de manera pacífica y el inmueble fue restituido al patrimonio del Estado. Con esta acción protegemos el patrimonio público, damos certeza jurídica a las familias y reafirmamos un principio que guía a este gobierno: en Yucatán nadie está por encima de la ley. La paz de Yucatán se sostiene con este trabajo diario, con la coordinación que funciona en esta mesa y con la actuación firme de cada institución dentro del marco legal. Sigamos con ese mismo ritmo y esa misma disciplina. Los resultados de esta semana nos marcan la ruta: investigación seria, operativos coordinados y Estado de Derecho en todo el territorio de Yucatán.
0: Y es que después de los bloqueos en el periférico de Mérida, este viernes amaneció la circulación vial sin problemas.
3: Así se ve el periférico de Mérida este viernes 7 de agosto, a la altura del puente de la avenida 86, en el sur de la ciudad, con la circulación vial restablecida, pero con testimonios en la carretera por los bloqueos suscitados un día anterior. La madrugada de este viernes, elementos de la Secretaría de Seguridad del Estado abrió de nuevo la circulación en el periférico con un operativo que concluyó en saldo blanco. Se trató del retiro de llantas y diversos objetos que obstruían la vialidad. Al arribar al lugar, la corporación observó que las pocas personas que permanecían en el sitio se quitaron de manera voluntaria. Es de recordar que el bloqueo de la vialidad se derivó de un grupo de familias desalojadas de un predio en San José Tecó, propiedad del gobierno del estado, durante el operativo de recuperación del sitio. Las afectaciones por el cierre del periférico duraron más de 15 horas. Fue una protesta por la inconformidad del desalojo que inició el jueves a las 3 de la madrugada.
0: Oigan, y ya tenemos ganadora de este pase doble para poder disfrutar de este musical Huellas de la Calle al Corazón el próximo 12 de septiembre a las 6 de la tarde. Es Nicte Durán, que ya se comunicó aquí a las instalaciones de Grupo Cipsen. Nicte, puedes pasar hoy hasta las 5 de la tarde para que puedas tener estos boletos. Recuerda una identificación oficial para que se te puedan entregar. Muchísimas, muchísimas felicidades y gracias a todos los que están participando, pero bueno, ya tenemos ganador. Vámonos nosotros a la pausa, pero antes las finanzas.
4: Estas son las finanzas.
3: El precio del dólar estadounidense al cierre de los mercados el 7 de agosto quedó en 16 a la compra y 17.55 a la venta, mientras que el euro alcanzó los 19.25 a la compra y 20.50 a la venta. La onza Libertad Plata llegó a 898 a la compra y 1.406 a la venta. El centenario oro estuvo en 73.700 a la compra y 100.250 a la venta.
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0: De regreso con más noticias y en su conferencia matutina este viernes, la presidenta Claudia Sheinbaum anunció el restablecimiento de las acciones diplomáticas entre los gobiernos de México y Perú.
1: Lo segundo que quiero informarles es que Betsy Chávez, quien fue presidenta del Consejo de Ministros del gobierno del expresidente Pedro Castillo, que se mantuvo por varios meses en la Embajada de México en Perú, que después tuvo que cerrar esa embajada, dado que Perú rompió relaciones con México, y se mantuvo bajo el resguardo de Brasil, a quien agradecemos mucho, está a punto de aterrizar en México. Fue otorgado el salvoconducto para Betsy, fue un avión de la Fuerza Aérea por ella, y está en unos minutos aterrizando en nuestro país. Es un diálogo que se emprendió con el nuevo gobierno de Perú desde hace ya varias semanas. Esta fue una solicitud que nosotros hicimos y es un elemento o una acción que de buena voluntad, digámoslo así, del gobierno de la presidenta Fujimori hacia México y no sé si ya lo puedo anunciar o no, pero lo voy a anunciar. Con esto se van a restablecer las relaciones con Perú y nosotros, como siempre, como lo hemos hecho, vamos a seguir en la defensa del presidente Castillo, por las razones que hemos expuesto. Ellos lo saben, el nuevo gobierno de Perú lo sabe, pero pues es un paso.
0: Además, en la presentación de los 7 semifinalistas de México Canta en su edición 2026, la presidenta Claudia Sheinbaum destacó que uno de los objetivos de la iniciativa binacional es que la música sea parte de la vida a través de narrativas que no hacen apología a la violencia.
1: Este es México Canta y ha sido algo muy hermoso, muchísimos jóvenes. Y recuerden que lo importante de este concurso es que todos ellos sean ejemplo para otros jóvenes. Que la música, la cultura, el arte, el deporte, el amor sea parte de la vida y no la violencia. Es parte del programa Por la Paz y contra las adicciones.
0: Y ayer cortaron el listón inaugural del restaurante Sal Marina, una experiencia con vista al mar y platillos sofisticados.
2: Progreso suma una nueva propuesta gastronómica con la reapertura de Sal Marina, un restaurante que combina una vista privilegiada a la costa, un ambiente elegante y una oferta culinaria especializada en pescados y mariscos. Su menú reúne sabores frescos, opciones suaves o picantes y una presentación gourmet, explicó su director culinario, Pedro Evia.
3: Por el momento estamos sirviendo desayunos y comidas. La próxima semana, en 15 días, ya vamos a tener un poco de cenas. Nuestro socio es proveedor del producto de mar. Entonces tenemos langosta, tenemos un lobster roll, tenemos unos benedictinos con crab cake. Entonces jugamos mucho con el producto local, que además el mar de Yucatán nos da para hacer cosas increíbles. Y en comidas, pues tenemos los clásicos ceviches, algunos a nuestro estilo, una hamburguesa de langosta, un mac and cheese de langosta.
2: La propuesta se complementa con una selección de bebidas de autor, cócteles y otras opciones diseñadas para acompañar cada platillo. Ya sea para una reunión familiar, una comida especial o una cena con vista a la playa, Sal Marina busca consolidarse como una nueva opción para los amantes de la buena cocina, destacando la calidad y frescura de los productos que llegan directamente de la costa, señaló uno de los propietarios, Manolo Sánchez.
4: Formamos un grupo que se llama Más Pesca y estamos dedicados a la captura de especies marinas desde hace más de 36 años. Y la mayoría de las especies que nosotros manejamos en nuestra compañía se exportan. Y siempre quisimos tener un lugar en donde pudiéramos nosotros esas especies maravillosas que tenemos en Yucatán.
2: Sabor, frescura y más de 3 décadas de experiencia en el manejo de productos del mar respaldan esta propuesta culinaria dirigida a visitantes locales, nacionales e internacionales. Destacó su propietario, José Manuel Sánchez.
5: La idea fue hacer un restaurante pues bien hecho, no escatimamos en nada. Precisamente pues para eso, ¿no? Para darle ese lugar a la comida, sobre todo a los productos que se manejan aquí, ¿no? Entonces, siempre buscábamos pues eso, ¿no? Que vaya en relación a lo que nosotros creemos que es el pescado y los mariscos de Yucatán.
2: Progreso es uno de los principales destinos turísticos de Yucatán y la reapertura de este restaurante representa una nueva oportunidad para fortalecer la oferta gastronómica y generar derrama económica, afirmó el secretario de Fomento Turístico, Darío Flota.
6: Estamos muy contentos de atestiguar la reinauguración de este restaurante en Progreso, Sal Marina, que por su ubicación, por el prestigio del chef Pedro Hebe, que va a estar a cargo de esto, seguramente va a convertirse en uno de los favoritos y pues bueno, tienen el gran reto de convertir este restaurante como uno de los atractivos.
2: Los precios en este restaurante oscilan entre los 310 y 500 pesos por persona. Sal Marina se ubica en la calle 77, número 234, entre las calles 98 y 100, en el puerto de Progreso. Se recomienda realizar reservación previamente.
0: Y también le platico que Yucatán crece en producción literaria en lengua materna. Sin embargo, el mayor obstáculo de los escritores es la publicación.
7: Escritores yucatecos mayas enfrentan un doble reto para la publicación de sus obras: la falta de recursos y casas editoriales que conozcan las normas de la escritura en una lengua materna, dijo el director de Museos y Patrimonio de la Secretaría de la Cultura y las Artes, Fidencio Briceño.
8: No hay recursos, pero tampoco hay gente formada para darle ese matiz, sobre todo profesional, a las publicaciones, ¿no? No hay editores que hablen maya. Entonces, a la hora de publicarlo, a veces ves errores por los cortes o por los formatos que se usan normalmente y no hay una revisión.
7: Asimismo, pese a que existen programas y proyectos para la revitalización de la lengua maya, la población no sabe ni hablarla ni escribirla.
8: La gran mayoría de los 850 mil hablantes hablamos, pero no todos leemos y escribimos, ¿no? Entonces, es lo que queremos, que a través de la lectura, a través de la escritura, a través de la literatura, podamos mantener la vitalidad de la lengua, pero también, ¿por qué no?, aprovechar los dones que nos da la literatura, ¿no?
7: Es por ello que en el marco de la conservación de los pueblos originarios se realizó el Encuentro Peninsular de Escritores y Escritoras en Lengua Maya, donde participó Sandy Tun, quien se dedica a la poesía erótica.
9: Es muy difícil porque ya ves que en la cultura maya escribir sobre poesía erótica pues es muy tabú, ¿no? En las comunidades es difícil hablar sobre sexualidad, sobre el sentir de las mujeres. Entonces, en este libro abordamos esta temática pero sin llegar a lo vulgar, ¿no? Sino que se siente muy limpio, muy bonito, pero expresando nuestro sentir.
7: Entre los objetivos también está la formación de profesionales editores en lengua maya. Además, en el evento estuvieron escritores de la península de Yucatán.
0: Y es que la lengua maya se incluye hasta en señaléticas en los mercados de Mérida como parte de las acciones de su rescate y difusión, dijo el jefe del Instituto Municipal para el Fortalecimiento de la Cultura Maya del Ayuntamiento de Mérida, Marcos Pech.
10: Cualquier mercado del municipio de Mérida, toda la señalética, el paisaje lingüístico está en maya. O sea, podemos leer que no se puede fumar, hay acceso, toda la información está en lengua maya, ¿no? Entonces, en esa parte es de lo que estamos haciendo el paisaje lingüístico, que la gente lo vea, mayablante o no, que vea que la importancia de la lengua maya que está haciendo el ayuntamiento. Y de la otra parte, pues nosotros seguimos trabajando en las escuelas, llevando talleres de sensibilización, ¿no? Entonces, antes de que finalice el curso, estuvimos en muchas escuelas, pues trabajando con los niños que no son mayablantes, ¿no? Que están en la ciudad, la capital, pues no tienen conocimiento de muchas cosas en lengua maya, pero en el transcurso de la charla dicen, pues es que mi mamá dice esto, mi abuelita habla maya. Entonces van como recordando un poco de que sí están inmersos en cuestiones de la lengua y la cultura maya, ¿no? Entonces, muchas veces, como le decimos, un yucateco nunca dice calle cerrada, dice chop calle, entre otros términos.
0: Y también se presentó el libro denominado Ligero de Equipaje, del autor Mario Montalvo.
2: El libro Ligero de Equipaje es un espacio de reflexión y crecimiento personal en el que a través de sus páginas se abordan temas como el sentido de la vida, la importancia de aceptar la muerte como parte del camino y la necesidad de vivir con plenitud, destacó la periodista Renata Marrufo.
11: Aquí don Mario nos enumera, por ejemplo, si quieres el tema de crecer y aceptarse a uno mismo, te da opciones de lecturas desde clásicos que uno nunca imaginaría, como él dice, no son libros de autoayuda, pero traen lecciones de vida, ¿no? Como Peter Pan, como El Principito.
2: El autor del libro, Mario Montalvo, señaló que para una vida más ligera, mientras menos cargas se lleven, mayor tranquilidad se tiene para afrontar el futuro.
12: Mis ancestros hace miles de años despertaban, estaban en su cueva, en su árbol, salían y decían, no decían voy a abrir la nevera, voy a preparar unos huevitos revueltos. ¿Qué voy a comer hoy? Pues vamos a ver qué hacemos, ¿no? Y salían de cacería o a recoger o que fuera, ¿no? De allá se me salió que los seres humanos, yo cuando oigo a alguien decir, no, debemos ser vegetarianos.
2: Asimismo, durante la presentación del libro Ligero de Equipaje, también se destacó la lectura como una herramienta de terapia. Señalaron que mientras más se lee, mayor es el deseo de escribir, ya sea como una práctica profesional o como un ejercicio personal, incluso a través de una carta sin destinatario para expresar emociones y reflexiones.
0: Y le platicó que del 10 al 14 de agosto Yucatán será sede del primer Congreso Internacional Biomas 2026, reuniendo especialistas en biotecnología de México, Argentina, Colombia y Chile para el aprovechamiento sostenible de los recursos vegetales. El evento, interconectado con la Secretaría de Ciencias, Humanidades, Tecnología e Innovación del Estado, será inaugurado en el Centro de Convenciones Siglo XXI, pero sus actividades académicas se desarrollarán en el CICI, el Tecnológico de Mérida y la Universidad Autónoma de Yucatán. Y en otros temas, el Instituto de Capacitación para el Trabajo del Estado de Yucatán abrirá el próximo 18 de agosto un nuevo curso de pilotaje de drones. Durante el mes de las juventudes, personas de 15 a 29 años contarán con 50% de descuento en la cuota de inscripción. Las personas interesadas pueden acudir a la sede central del ICATEY en la colonia Santa Rosa o comunicarse al teléfono 9992-857336. Román Antonio Cruz, alumno del instituto, indicó que gracias a los conocimientos adquiridos, diversificó los servicios, consolidó su crecimiento y generó empleo formal.
13: El curso Diseño y Administración de Sistemas Fotovoltaicos me ha ayudado en que actualmente he podido ofrecer un nuevo servicio dentro de mi proyecto Nexo. Y el curso de vuelo de drones me ha apoyado mucho en hacer levantamientos técnicos y poder documentar de manera aérea los procesos constructivos. Yo siento que estas capacitaciones nos apoyan mucho en el autoempleo y en también poder hacer las cosas de una manera formal para poder apoyar a más gente dando empleos y pues por supuesto autoempleándonos. Lo primero es tener las ganas de superarte y después es ir buscando instituciones como el ICATEY que nos puedan apoyar con cursos de superación.
0: Pausa y regresamos con más noticias.
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0: De regreso con más información, y el barrio de San Sebastián celebra a la Virgen de la Asunción con un tradicional gremio.
1: Inició la procesión del Gremio Juventud Católica en San Sebastián como parte de las festividades en honor a la Virgen de la Asunción. Esta fiesta, que reúne a familias, vecinos y devotos, caracteriza a uno de los barrios más emblemáticos de Mérida. Comparte la presidenta del gremio, Jacqueline González.
2: Se trata de la devoción que le tenemos a la Virgen y de que año con año nosotros, cuando nosotros empezamos, digo que mis antepasados, mi madre, mi tía, todos, pues nos sacaban desde chiquititos a repartir invitaciones casa por casa, nos vestían de angelitos, entonces como que de allá le agarramos mucho cariño al gremio todos nosotros.
1: Esta fiesta es reflejo de la fe viva y la identidad comunitaria, y hoy todos los gremios de la entidad forman parte del patrimonio cultural intangible de Yucatán, reconocimiento que garantiza su preservación, difusión y respeto, señaló el diputado local Daniel González.
3: Hemos tratado de preservar, de conservar las tradiciones, y hoy es el primer año que participamos ya como patrimonio intangible de las fiestas o del patronato del patrimonio intangible de Yucatán. Nosotros aquí en San Sebastián somos gente de tradiciones, gente que nos gusta la convivencia familiar, y por eso estamos nosotros promoviendo estas fiestas.
1: Esta es una de las celebraciones religiosas más representativas del barrio de San Sebastián. Conservar estas tradiciones mantiene viva la memoria colectiva, fortalece el tejido social y transmite a las nuevas generaciones el valor de la fe.
0: Vamos ahora a escuchar el mensaje del arzobispo de Jalapa, Jorge Carlos Patrón Huongo.
4: El tiempo de vacaciones es un tiempo también para disfrutar de la creación que Dios nos ha regalado en abundancia de este mundo tan bello. Pero también, cuando disfrutemos de la creación, podemos cuidarla. Y creo que todos nosotros podemos, en estas vacaciones, ahí donde vamos a disfrutar la creación de Dios, dejar esa parte que disfrutamos más limpia, más ordenada y más cuidada. Con María, a todos discípulos misioneros de Jesucristo, Dios te bendice.
0: Y conmemorarán 25 años de vida episcopal del arzobispo de Yucatán, Gustavo Rodríguez Vega.
1: Celebrará 25 años de aniversario episcopal el arzobispo Gustavo Rodríguez Vega. Monseñor fue nombrado sacerdote hace 46 años. Sin embargo, su historia en Yucatán como arzobispo inició hace 11.
5: ¿Por qué este 25 es significativo? En la Iglesia existe el año jubilar cada 50 años, pero se ha partido a la mitad y se celebra año jubilar cada 25 años. También hay año jubilar para cada uno en su estado de vida.
1: Para ello, la Arquidiócesis de Yucatán prepara una misa en la que participarán 20 obispos, 120 sacerdotes del Seminario Mayor, la vida consagrada, el apostolado laicales, explica el vicario general Candelario Jiménez.
6: Terminando la Santa Misa, tendremos una recepción, un banquete que tendremos en el Centro de Convenciones de la Cámara de Comercio. Ahí sería, terminando la misa, nos dirigiremos a ese lugar y ahí tendremos

0: de la promesa de resurrección.
1: La festividad será el 14 de agosto en punto de las 11 de la mañana con una misa en la Catedral de la Ciudad.
2: Y celebraron en la ciudad 50 años del Instituto Misioneras de María Inmaculada.
1: El Instituto Secular Misioneras de María Inmaculada se prepara para celebrar 50 años de vida y misión. A diferencia de la vida religiosa tradicional, sus integrantes mantienen la fe desde su profesión, familia y entorno, llevando la palabra de Dios.
3: Esta vocación no es muy conocida. Esta vocación tenemos solo 79 años de haberse autorizado por la Iglesia. En realidad tiene una historia mucho más antigua, pero ya oficialmente hace 79 años ya el Papa ya autoriza ese estilo de vida.
1: Fundada en 1976 por Irma María Noemí González, este instituto nació con la vocación de vivir la consagración a Dios en medio del mundo, sin alejarse de la vida cotidiana. Y a 5 décadas de su creación, es casa espiritual de 55 hermanas provenientes de Yucatán, Campeche y Quintana Roo.
3: Pues nuestro mensaje es agradecer infinitamente a Dios. Tenemos 3 objetivos para este año jubilar, que es el agradecimiento y la alabanza a Dios, vivir una fraternidad más unida en el instituto y también ayudar en la promoción vocacional, que eso estamos ahorita trabajando un poquito más fuerte en cuanto a dar a conocer nuestro instituto.
1: Para conmemorar el aniversario, realizarán una celebración eucarística el próximo 15 de agosto en la Iglesia de Nuestra Señora de Fátima en punto de la 1 de la tarde.
2: Momento de la información deportiva y está aquí listo Alex Torre. Amigo, ¿cómo estás? Buenas tardes.
4: Bien, mi amiga Gretel Carolina, ya estamos en viernes, así que vamos a iniciar con las noticias deportivas. Bueno, pues Leones termina esta temporada con 33 juegos ganados, 58 perdidos, 3.63 de porcentaje, que ha sido el más bajo de su historia. Hay temporadas que Leones nos ha regalado muy buenas con los títulos y demás, pero pues sí, hay temporadas en las que sí realmente el equipo no ha funcionado, por ejemplo en esta campaña, pero pues ya vamos a ver qué pasa en el 2027. Ya se han hecho algunos movimientos pensando en la temporada que viene, y pues de hablar, así como que se ha gozado también con momentos buenos, pues en esta temporada no ha sido así, pero pues este equipo está acostumbrado a conseguir campañas ganadoras y vamos a ver qué es lo que viene para los Leones de Yucatán. Por lo pronto, una temporada que se jugó abajo de 400, pero el béisbol siempre da revanchas y ya estamos ansiando la siguiente campaña. Y para seguir con el tema del béisbol, ¿qué es lo que viene ahora? Bueno, pues el playoff es lo que viene. Ahí están los enfrentamientos, Unión Laguna contra Tijuana. Bastante interesante esta serie con Yadid Drake. Acereros frente a Caliente, también muy buena. Caliente es una de las grandes sorpresas. Charros contra Monterrey, muy buena serie. Y luego en el sur, Oaxaca contra Diablos, parece que está desequilibrada, pero Oaxaca tiene la última palabra. Bravos contra Olmecas, me gusta esa serie. Y Pericos contra los Piratas, es el equipo de la península que está activo y que seguramente tendremos los ojos para los Piratas, a ver qué tanto hace este equipo de Campeche. Y también para continuar con el béisbol, lo que sucedió ayer, y el Unión Laguna estaba buscando avanzar y vino ese home run de Yadid Drake de 3 carreras. Prácticamente con este home run se aseguró la victoria, la temporada, el pase al playoff. Y ahí Drake se fue de 4-3 ayer con 5 producidas, entre estas este home run que estuvo espectacular. Así que este elemento del Unión Laguna, de los algodoneros, Yadid Drake, pues sigue jugando en gran nivel ahora con este equipo, con Leones. Cuántas y cuántas satisfacciones nos regaló. Y yo creo que también los ojos de Yucatán estarán puestos en el Unión Laguna y lo que viene con este equipo para esta postemporada. Así es todo el swing espectacular de Yadid Drake. Y ahora nos vamos con el tema de los centroamericanos, lo que está haciendo Yucatán. Bueno, la selección y la delegación mexicana, la dupla integrada por los yucatecos Álvaro Ramírez Haza y Sofía Baeza Calero, ellos

0: Campeones en la vela, en la prueba de barco de dos personas mixtos y una actuación sobresaliente y el triunfo de los veleristas yucatecos. México sigue haciendo historia en los Juegos Centroamericanos y del Caribe. También en las últimas horas se han sumado, por ejemplo, Lupita Quintal con sus resultados y Mauricio Canul también con bronce. Siguen los buenos resultados para Yucatán, para México, y que se sigue haciendo historia. Una delegación, la mexicana, que obtuvo en este momento de la victoria de los yucatecos, la medalla de oro número 145, igualó el récord histórico de preseas doradas en la edición de San Salvador 2023. Bueno, pues ahí está el éxito de la delegación mexicana, de lo que se está haciendo y de lo que todavía falta por hacer. Y ya para terminar, antes de terminar, para platicarles acerca de los venados del FC, aquí los vemos en su preparación. Recibe al Tapatío Chivas Tapatío mañana, sábado, en la Liga de Expansión. Ambos equipos llegan invictos, los dos tienen un ganado y un empatado, no conocen la derrota. Tapatío viene de vencer 1-0 a la Jaiba Brava y Venados viene de empatar a domicilio enfrentando al Cruz Azul Hidalgo. Mañana estos dos equipos se estarán midiendo en el estadio Carlos Iturralde Rivero a las 5 de la tarde. Lo que tenemos en deportes, mi amiga Gretel Carolina Maca Alvarado.
1: Muchas gracias, Alex. Nos vemos el próximo lunes.
0: Gracias, muy amable.
1: Hasta aquí las noticias. Usted ya está informado. Gracias por habernos acompañado. Que tenga extraordinario fin de semana. Buenas tardes. Buen provecho.

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1: Las 3. 3 o'clock. 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
2: ¡Feliz viernes, Kiss fans! Qué gusto poderlos acompañar en este ya fin de semana, 7 de agosto de este 2026. Bienvenidos a Beat by Beat. Soy Tania Marín. Me quedo con ustedes disfrutando de los clásicos y éxitos durante estas próximas 3 horas. De aquí a las 6 de la tarde con muy buena música. Así que vamos a iniciar ya con esto que sonaba hace justo 40 años. Es Janet Jackson, Nasty. Lo escuchas aquí en Beat by Beat.

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1: 3:14.
2: 3:14.
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El éxito internacional más grande de esta agrupación llamada The Cars, que alcanzara los primeros lugares en las listas de éxitos en el Billboard Hot 100, el tema Drive, un clásico de mediados de los años 80. Llega el An Midnight, ya está sonando aquí en el 97.7.

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1: 3:32.
2: 3:32.
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8: Oigan, Kiss fans, hace unos meses Robbie Williams lanzó su más reciente disco llamado Britpop. Este disco que pues prácticamente es un homenaje a aquella etapa del pop rock británico en la era de los noventas. Esta etapa que fue encabezada por grupos como Oasis, Blur, Pulp. Y justamente de este álbum se desprende este que fuera el primer sencillo. Una colaboración con Tony Iommi de Black Sabbath, se llama Rocket, y con esto te dejo aquí en Beat by Beat a través de Kiss 97.7.
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1: 344. 344. 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

Not Over You con Gavin DeGroote sonando a través del 97.7. X fans, vamos a ver si se acuerdan de esta canción. Quizás recuerdan aquella versión de finales de los años 90 de Save Ferries, pero esta, que es la original, sonaba justamente hace 44 años. De hecho, se convirtió en el tema más vendido de 1982. Así que súbele, es Come on Eileen a cargo de Dexys Midnight Runners. Lo escuchas aquí en el 97.7.

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1: 358. 358. 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
1: 4:13
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11: Gracias por seguir en sintonía del 97.7 y a las 4 de la tarde con 16 minutos. Kiss fans, justamente un día como hoy, pero del año 1990, Jon Bon Jovi lanzaba su álbum debut en solitario, este disco que tuvo ahí grandes participaciones de artistas invitados como Elton John, Little Richard, Jeff Beck, y que justamente este tema le dio nombre a este material discográfico Blades of Glory, que formara parte del soundtrack de la película Arma Joven 2. ¿Tú lo recuerdas? Ya suena aquí en Beat by Beat.

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7: Ya de vuelta contigo en Beat by Beat a través del 97.7. Momento de irnos con algo de esta banda llamada Green Day, uno de sus grandes éxitos, Boulevards of Broken Dreams, que por cierto el día de ayer esta agrupación lanzó un canal en YouTube que transmite pues contenido exclusivo sobre esta agrupación las 24 horas del día, que reúne ahí material de pues de esta larga trayectoria de este trío de punk californiano. Y bueno, ahí los fans de esta banda podrán ver desde videoclips oficiales, show completos, imágenes de archivos, ahí algunas escenas detrás de conciertos, grabaciones inéditas. Y no solo eso, que van a estar lanzando semana a semana un llamado. Esto es un proyecto del baterista de esta agrupación, que estará lanzando semana a semana un espectáculo, un programa. Ahí van a tener recomendaciones de artistas emergentes, segmentos de humor. Y todo este estreno de este canal en YouTube pues coincide con otro gran proyecto de Green Day, que es uno de los más esperados por los fans. Y es que estarán lanzando una película que es una comedia inspirada en las primeras giras que tuvo esta agrupación y que llegará a cines en unos días más, el próximo 14 de agosto. Ya suena Boulevard of Broken Dreams, es Green Day. Lo escuchas aquí en Beat by Beat a través de Kiss 97.7.
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1: 5:15. 5:15. 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

Ahí estuviste escuchando algo de Demi Lovato con Sorry Not Sorry, que por cierto, después de una actuación que tuvo ahí con los Jonas Brothers hace un par de meses, pues las redes sociales estallaron, todos los fans ahí pues rumorando acerca de una posible producción del Camp Rock 3, que pues espera esta secuela del clásico de Disney Challenge, de Disney Channel, que esperemos que sí se haga, esperemos que hayan ahí como arreglado todas estas diferencias que había y que pueda hacer realidad este proyecto. Vámonos con más música, estás en Beat by Beat a través de Kiss 97.7.

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1: 545.
2: 545. 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
6: Ya a las 5 de la tarde con 46 minutos. Kiss fans, que sigan disfrutando de esta tarde de viernes, por supuesto, acompañado de la programación del 97.7. Yo me voy a despedir con un clásico que estoy segura que te va a encantar. Algo de la banda Heart, que por cierto ya terminó la grabación de su primer álbum de estudio en más de una década. De hecho, en una entrevista, Nancy Wilson pues ya confirmó que esta agrupación ha concluido con las sesiones de este nuevo material discográfico y que están planeando ya entregarlo a su sello discográfico pues antes de finalizar agosto, este agosto del 2026. Así que espero que pronto podamos disfrutar de este nuevo disco que será el sucesor del Beautiful Broken, publicado hace 10 años en el 2016. Te dejo con esto, se llama Long, yo me despido. Que tengas una gran tarde, te mando un beso enorme. Soy Tania Marín, nos escuchamos mañana. Esto fue Beat by Beat.
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1: Las 6:06
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